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5: Son las 9 con 3 minutos.
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17: Ayo Silver,
13: Bueno, ¿qué tal? Bienvenidos. Arranca una más de Subir el Volumen en el Mega Radio Top Show y... My Oh My Aqua. Tremendo clásico. Vamos a dejarlo para arrancar este Subir el Volumen, ¿ok? Se va en la playlist DJ Classic Remix. Mi nombre es Ulises Chequi, tu radio show, buen amigo. Los 90. Ahí van.

0: Tremendo 90 para arrancar este Subí el volumen. Suena Aqua con My of Mine.
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2: 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Tipos muy inteligentes que erraron el rumbo. 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
0: Steve Aoki, la Joaquitini para muñecas. Subí el volumen.

Las y las que no también. Tini, las Joaquí, Steve Aoki o Joaquí, Joaquí. Muñecas, en Subí el Volumen Ahora. Aventura y Bad Bunny presentan Volví, dale play a tus éxitos.

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1: Un tremendo temón ponemos ODS con Love Letter.

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3: Temperatura 18 grados.
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6: Son las 9:32.
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8: Pozos del 5 de oro, estimados para este miércoles. Oro, 6.500.000 pesos. Revancha, 4.500.000 pesos.
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0: 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La quinta estación es una muy fuerte Mega Radio Top Show. Escucha música que te encanta, escucha los éxitos que forman parte de tu vida.
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0: Quinta estación, El Sol no regresa. Todo el país, algo suena fuerte. Luciano Pereyra, ahora para hacer su presentación y cantarte, si te vas.
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6: Temperatura 18 grados.
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3: Son las 10 con 3 minutos.
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4: Temperatura 18 grados.
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11: Son las 10 y 35 minutos.
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1: Son las 11 y 4 minutos.
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4: Temperatura 18 grados.
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7: Son las 11 con 32 minutos.
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0: temperatura 18 grados.
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3: Temperatura 16 grados.
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7: Son las 6:04.
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2: Temperatura 17 grados.
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21: Son las 6 con 32 minutos.
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Trabajos de poda en distintos puntos de la localidad, de la ciudad. Aquí en la ciudad, reitero, los trabajos de poda. La Intendencia Departamental de Tacuarembó informa que desde este miércoles de 6 hasta aproximadamente las 8 horas se realizan trabajos de poda por calle General Flores, comenzando en la intersección con Wilson Beltrán. Posteriormente, las tareas continuarán en los barrios La Palma y Ferrocarril. Se solicita a conductores y vecinos circular con precaución en la zona intervenidas. Dale, vamos arriba entonces con los trabajos de poda de la Intendencia, que están haciendo un trabajo espectacular. Y bueno, atención, a circular con

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3: Temperatura 17 grados.
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7: Son las 7 y 4 minutos.
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Saludamos a Ana Barreto, ahí dice, muy buenos días, amigo Tabré Camargo. ¿Cómo pasaste el tiempo? ¿Qué va a ser? Que llueva, que se vaya la humedad, por favor, feliz jornada, ya aquí en sintonía, tomando unos mates. Bueno, un abrazo, Dejá que esté así, está. Hace 2 meses que estamos con la humedad, ya nos acostumbramos. Se vienen los fríos para el fin de semana de vuelta, Y va a secar un poco, me supongo. Un beso enorme para la rubia, ya deben dar pronta ya para tomando un cafecito antes de irse a la escuela. Ya hablamos con el flaco madrugador, tempranito. Sí. Nosotros vamos a ir al informe agropecuario a cargo del técnico agropecuario Enrique Aldave Dini en la mañana de Raíces Criollas.

0: Pellegrini, técnico agropecuario, con todo el informe cada mañana aquí en Raíces Criollas.
1: Aquí están los...
0: Vamos a ver si nos se los complico el... A ver si no podemos ahora tener el informe agropecuario a cargo de Enrique Aldave Dini, que...
2: Muy buenos días, un placer estar con la información agropecuaria de campo abierto. Hay bastante información. Comenzamos diciéndoles que hoy, a partir de las 11 y algo de la mañana, comienza la concentración en el Rosedal de El Prado, en esta movilización por el tema de la construcción de la represa de Casupá, y aquellos sectores que se oponen se van a congregar precisamente en El Prado, luego van a ir a Torre Ejecutiva y posteriormente se va a leer una proclama frente al Palacio Legislativo. También decirles que en el día de hoy, pero a la hora 16, en la Sociedad Criolla Juan Gastelú se va a desarrollar una jornada sobre el rubro ovino, sobre todo vinculado a la situación actual y a las perspectivas, tanto para la carne como también para el rubro lanas. Esto es en el marco de las actividades de información que organiza el Secretariado Uruguayo de la Lana. También decirles que el próximo lunes va a haber una jornada en el INEA Tacuarembó a partir de las 9 de la mañana sobre sistemas pastoriles sobre campo natural, organizado por INEA. Esta actividad, si bien va a ser gratuita, hay que inscribirse previamente. En el día de hoy hay feria en el local Zapará con 400 lanares, 250 vacunos y 5 yeguarizos a cargo del escritorio Ernesto Esteves y compañía. En otro orden, indicarles que el novillo Mercosur volvió a subir en la última semana y ya logra un mes de incremento y la referencia se ubica en $4.84 el kilo de carcasa. Brasil tuvo un aumento importante de 9 centavos, ubicándose en $4.30 el kilo. En la Argentina debemos decir que subió un centavo y está en $5.69. Uruguay es donde se paga mejor el novillo y está en el eje de los $5.85, estamos hablando del novillo especial de exportación, y en Paraguay también continúa una fuerte tendencia alcista y el novillo se está pagando entre $5.20 y $5.25. Por lo tanto, el novillo Mercosur se ubica en $4.84, es la nueva referencia. En lo que tiene que ver a otras informaciones, debemos destacar que está trancado y ha adquirido importancia la exportación de caballos con destino a Europa, e inclusive aquellos que van a países árabes pero que tienen que hacer escala en Europa no pueden porque no los dejan bajar y por lo tanto no pueden hacer, digamos, esa ruta. El tema se plantea porque Uruguay ha tenido casos, tuvo algunos casos en el 2025, en este año 2026, por lo menos hay un caso confirmado de la enfermedad llamada zurra equina, que es producida por un protozoario microscópico y que, digamos, se infecta a través de tanto la mosca como los tábanos, pican un animal enfermo y, lógicamente, si después pican uno sano, lo contagian. El tema es que Uruguay tenía que haber presentado un protocolo, sobre todo en torno a la vigilancia, y además se pide que se monitoree por parte del Ministerio el movimiento de ese equino que va a entrar a Europa, qué movimientos tuvo en Uruguay. Y en Uruguay, para el rubro equino, no hay trazabilidad. Lo cierto que esto preocupa porque, según se ha denunciado, hay unos 70 caballos que ya se hicieron los negocios, que la gente en el exterior está esperando, sobre todo caballos de carrera, de raíz y de otro tipo de deportes, y lógicamente que no pueden salir de nuestro territorio hacia Europa. Habrá que ver cómo se soluciona el tema. Por ahora no aparece ninguna solución, al menos en el corto plazo. Veremos en definitiva qué es lo que acontece en torno a este tema. Y como última información, debemos señalar que tanto el Ministerio de Ganadería como INIA y la Facultad de Agronomía todavía no determinó la extensión ni la gravedad de los daños que se vienen ocasionando en los cultivos de colza ante la presencia generalizada de la mosca barrenadora. Por lo tanto, también será un tema para estar atento en un cultivo que viene en auge en nuestro país. Con más información nos estamos reencontrando en el día de mañana. Que tengan una excelente jornada. Como siempre, continúa Raíces Criollas con Tabaré Camargo.
0: Gracias, Enrique Aldavedini, técnico agropecuario, por el completísimo informe de cada mañana aquí en Raíces Criollas. Enrique Aldavedini desde Campo Abierto.
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0: Saludamos a Robert de Brune. Muy buenos días, querido. Buena jornada. Bueno, igualmente. Tengan linda jornada por ahí.

0: Vamos a ir a los compromisos de la radio y regresamos enseguida con más Raíces Criollas por FM Tiempo 101.7.
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3: Temperatura 17 grados.
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21: Son las 7 con 36 minutos.
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0: Y estamos en Raíces Criollas por FM Tiempo 101.7. 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
1: Nos estamos yendo, ha sido un placer enorme haber compartido junto a ustedes otra jornada más de Raíces Criollas. Agradecerles a todos, un abrazo enorme a toda la linda audiencia, la 101.7 FM Tiempo.

0: y a todos ustedes, que tengan un muy, pero muy lindo día. Se cuidan. Chau, chau.
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3: Temperatura 17 grados.
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2: Son las 8 y 4 minutos. 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
1: Matías Grisuti, buenos días.
2: Buen día, Roberto. Gusto estar contigo y toda la audiencia, como siempre. ¿Cómo estás?
1: Bueno, te escuchamos bajo.
3: Hola. Hola.
1: Sí, ahí, ahora sí.
3: Ahora sí. El gusto de estar contigo y toda la audiencia. ¿Cómo están?
1: Bueno, muy bien. Bueno, queríamos saber, nos enteramos de que viene el profesor de Dinamarca a dar cursos acá a Tacuarembó. Contanos.
3: Sí, totalmente. Hace tiempo, por esa relación, esa sinergia de trabajo que se construyó con los daneses, por suerte Tacuarembó fue elegido una vez más, pero esta vez como centro de capacitación a través de la Federación Uruguaya de Gimnasia Artística. Así que bueno, esta semana vamos a estar trabajando. Hoy arriban los profes daneses, son dos docentes, arriban a nuestra ciudad porque mañana ya comenzamos a trabajar con toda la comunidad de Tacuarembó, así que a partir de las 10:30 de la mañana, mañana estaremos trabajando en el polideportivo, estará yendo la escuela número 137 a una clase de gimnasia con ellos. Después, en la, como es, 10:00 a 11:00, perdón, va a ir la Tecnicatura Recreación de la UTU. Después a las 11:00, ahora sí, digo bien, va a ir la escuela número 137. Y después de esta recita se va a estar trabajando con Recrearte, ¿sí?, a cargo de la profe Rosina Eijo y Valentina Guedes, de la cual tienen sus alumnos de la escuelita de gimnasia artística. Van a estar viniendo desde Ancina también un grupito de gimnasia del profe Ignacio Lacerda. Y bueno, estarán trabajando así por el club policial toda la parte de gimnasia. Después, el viernes de tarde, a partir de las 17 horas, en el centro barrio número 2, ahí se va a estar llevando a cabo una clase de gimnasia con ellos. Y bueno, toda la comunidad de la gimnasia nuestra que tenemos ahí en el centro barrio 2. Después, centro barrio número 6 también. Vamos a estar trabajando con un grupo Plaza Activa, en el cual hace mucho tiempo venimos trabajando, la Dirección de Deportes. Y bueno, después el 8 y 9, que es sábado y domingo, el 8 y 9 tenemos un importante curso de gimnasia a cargo de la Federación Uruguaya de Gimnasia.

0: para estar en esta carrera tenés que amar lo que haces, te tiene que gustar lo que haces, por algo elegiste. Ahora, si lo elegiste por otra cosa, bueno, loco, no es lo tuyo, dejá. Lamentablemente es así, porque si vos no te gusta lo que haces, no transmitís. Entonces, te tiene que gustar lo que haces, si no, no, algo no está bien.
1: Matías,
0: Pero
1: sí.
0: es así.
1: Totalmente. Te agradezco la amabilidad de siempre de atendernos y bueno, ojalá que Tacuarembó se entusiasme más con lo que se le ofrece y bueno, tienda a superarse cada uno más en su profesión. Muchas gracias por atendernos, Matías, amable como siempre.
0: Roberto, te mando un abrazo grande. Muchas gracias a vos por difundir todo esto, que la verdad nos hace tan bien a todos. Y bueno, ya te dejo una noticia también, que el lunes vamos a estar inaugurando la Escuela Celeste y Intendencia acá en el Polideportivo, una escuelita celeste que es de la Fundación Celeste de la Asociación Uruguaya de Fútbol, que su presidente es Daniel Baldi. Y bueno, vamos a estar este lunes inaugurando en el Polideportivo a las 14 horas. Es una escuela de fútbol mixta, más niñas que niños. Y bueno, estamos invitando, el que quiera sumarse, quiere ir. Es una escuelita de fútbol gratuita. Y nada, invitamos para el que quiera acercarse ahí, que va a estar lindo, va a estar Daniel, van a venir cantidad de gurises de todos lados. Y bueno, vamos a pasar un momento lindo y de mañana Daniel tiene una agenda larguísima bueno, con la directora de cultura, Yeisa López, que bueno, que estamos trabajando juntos en esto, así que nada, y de tarde Daniel presenta, después de la inauguración de la escuelita, Daniel presenta también sus libros en la Casa de la Cultura, que va a estar muy lindo ahí bueno, va a estar Yeisa, va a estar Ignacio Boradi y bueno, todos los trabajadores de cultura, así que bueno, un abrazo grande y muchas gracias, Roberto, por tu tiempo.
1: Gracias, un abrazo Matías,
0: Gracias.
1: gracias.
0: Chao, chao. Hasta luego. Chao.
1: Volvemos mañana a las 8, a primera hora.
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6: Son las 9 y 4 minutos.
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0: Muy buenos días para todos. Estamos con nuestra gente aquí en 101.7 FM, Tiempo 91.1 FM, Tambores, www.fmtiempo.com.uy. Miércoles 5 de agosto de este año 2026. María Mabel, buen día.
1: Buen día, placer enorme de estar junto a todos ustedes. Bueno, en un día que me ha sacado totalmente de foco.
0: ¿Sí?
1: Sí, está cambiando permanentemente. Acabo de subir una alerta a Facebook. En el momento estamos con 17 grados de temperatura, sensación térmica de 16 grados. Se prevé un 10%. Hace un instante, 3 minutos le diré, era 0% de probabilidad de precipitaciones. Sin embargo, en el hora a hora tenía precipitaciones. Ahora se prevé un 10% de precipitaciones. Le digo que estamos en alerta, alerta meteorológica grave. Esto es así, lamentablemente es así, nos toca absolutamente, eso sí que... Tacuarembó, Achara, Ancina, Derunguá, Balneario y Porace, Rochato, Clara, Cuchilla de Peralta, Curtina, La Hilera, La Pedrera, Paso Bonilla, Paso de los Toros, Paso del Cerro, Piedra Sola, Pueblo de Arriba, Pueblo del Barro, Punta de Carretera, Rincón del Bonete, San Gregorio de Polanco, Sauce de Batovita, Tacuarembó y Tambores.
0: Bueno.
1: Va.
0: O sea, está Tacuarembó llega.
1: Más allá de todo el resto de los departamentos, ¿no? Bueno, supuestamente a las 10 de la mañana tendríamos lloviznas, a las 11 habría lluvias, a partir del mediodía el porcentaje se va a un 50% de tormentas eléctricas en seco. Casi que hasta las 3 de la tarde, donde comenzarían lloviznas. Supuestamente a las 4 el astro rey no en su plenitud, pero estaría presente. Para el día de mañana jueves, las condiciones meteorológicas cambian. Hay una posibilidad del 90% de precipitaciones, con una máxima de 22, con una mínima de 6. Comenzaría con lloviznas a la 1 de la tarde, después a las 2 tendríamos una llovizna un poco más fuerte o alguna lluvia ligera, como le guste llamarla. Habría sol y tormentas eléctricas, y las tormentas eléctricas seguirían hasta las 5 de la tarde. A las 6 serían lluvias, después seguirían lloviznas.

0: cuidado el viernes. El viernes baja considerablemente la temperatura, a 13 de máxima, a 4 de mínima, y se espera que tengamos un día soleado, y se supone que sí, por lo menos la humedad va a estar en el 68%, ahora estamos en el 97%, por si les queda alguna duda.
1: La humedad era impresionante.
0: Todos estos días hay saturación de suelo por humedad. Para el sábado, 16 de máxima, 2 de mínima, también sería un día soleado. Sin embargo, hay un 20% de probabilidad de precipitaciones también. Y esto está cambiando permanentemente. Para el domingo, una máxima de 14, una mínima de 2. Ahí sí dice 0% de probabilidad de precipitaciones y estaría totalmente soleado con una humedad del 53%. Para el lunes amanecería con sol, pero a partir de, bueno, después de las 5 prácticamente, ni cuenta se da que se va a nublar. Bueno. Eso es lo que tiene que ver con el tiempo.
1: En Alsina precipitaron en las últimas horas 1 milímetro y en Las Toscas 8 milímetros fueron los únicos registros de estas últimas 24 horas hasta las 7 de la mañana de hoy.
0: Bueno, solamente decirles que en lo que tiene que ver con la historia, un 5 de agosto de 1960 fue la independencia de Burkina Faso, país africano, de Francia.
1: Bueno,
0: es todo 60. Lo que hay. 1960, exactamente.
1: No es de los últimos países que se han independizado, pero es relativamente joven.
0: Claro, sí.
1: Claro. Tabaré, buen día, ¿cómo pasó?
2: Buenos días, Enrique Mabel, un placer compartir con ustedes otra jornada más. Bien. Burkina Faso, uno de los países que está trabajando mejor ahora, ¿no?
1: No sé.
2: En la revolución, sí. El afro presidente lo ha implementado un método de trabajo medio parecido a Bukele.
1: ¿Ah, sí?
2: ¿No has visto?
1: No he visto. No.
2: Tengo una página que sigo que no tenía ni idea, me vine a enterar de Burkina Faso ahora que usted lo nombra hace un par de meses que lo vi en un video.
0: Sí.
2: ¿Cómo cambió totalmente? Era un país hambriento y ahora... No, el Morocho no deja a nadie sin trabajar, los hace trabajar todos medio... Los tiene un régimen militar, pero...
1: Sí, sí. Lo que pasa es que África es un continente riquísimo. El tema que es...
2: Sí, hablan del oro que tiene en el país ese.
1: Sí. El tema que los países europeos los tenían bajo colonia y los explotaban y les sacaban toda la riqueza, ¿no? Se transformaron en países del primer mundo sacando la riqueza de muchos países. La revolución, por supuesto, que en América Latina empezó mucho antes y se independizaron, pero a África le costó y le sigue costando a África. Y bueno, y tiene gran inestabilidad con el tema de las guerrillas, ¿no? Que pasan no solamente en el Congo, ¿no? Sino que hay otros países que también están complicados con el tema de las guerrillas que siempre vienen financiadas por intereses internacionales.
0: No, y además, más allá que todo el mundo quiere las riquezas que tiene África, no les importa obviamente a ninguno cómo está la gente, pero no nos olvidemos que hay muchos países que, digamos, que se están adentrando a tierras africanas, China nomás, cuánto tiene y cuánto está haciendo, y son zonas que están en conflicto, entonces no importa en qué lugar estés, después te toca.
1: Sí, China hoy se ha volcado al mercado africano, comprando tierras, produce... Le deja algo al país, pero se lleva...
0: Lo mejor.
1: Y se lleva la producción para alimentar a los chinos, ¿verdad? Entonces, antes de importar, inyecta plata en algunos países, planta y se lleva la producción. Lo que queda es lo mismo, ¿no? Es una... Y está entrando en África ya hace por lo menos cerca de una década que ya viene con ese mecanismo.
0: Y bueno, pero eso pasa a nivel de todos los países. Los que somos chicos, los que no tenemos nada. Fíjese usted, cuando íbamos a la escuela, lo primero que te decían las frases artiguistas, lo que dijo Artigas: no venderé el rico patrimonio de los orientales al bajo precio de la necesidad. Y ya ni orientales quedan. Hambre. Es una barbaridad.
1: Eso, como decía el amigo nuestro, cada vez tiene más razón. Dijo Valle.
0: Ni me sacan ni me voy.
1: No, dijo Valle, sean los orientales tan ilustrados como Valle. ¿Te
0: acuerdas? Sí, tal cual.
1: No vamos a decir quién fue el
0: amigo. No, no.
1: Pero eso lo dijo allá por el 80 y poquito, ¿verdad? Y bueno, sí, han quedado solamente en la historia, ¿no? La prueba está...
0: Historia que también está cambiando. Historia que ya no es historia, porque se viene enseñando determinada parte en real, otra que no es real, otra que... Cada uno como que va haciendo el cuento diferente. Ya todo cambió.
1: Sí, sí. Y va a seguir cambiando.
0: Claro.
1: Pacha Sánchez dijo que el mundo va hacia la internacionalización de las empresas.
0: Lo escuché. Dijo, ¿verdad? Uruguay no puede hacer otra cosa más que internacionalizar las empresas.
1: Entonces.
0: Sí, señor.
1: O sea. Y después vemos que patean. ¿Verdad?
0: ¿Pero quién patea?
1: ¿Eh?
0: ¿Acaso usted ve que los sindicatos estén pateando? ¿Que el PIT-CNT está haciendo paros? ¿La gente que tanto
1: hace,
0: reclamaba?
1: Hace paro.
0: Sí, pero allá nada que ver, están todos. Además, nosotros vivimos en un país extremadamente raro. ¿No? Nosotros. Eso sí que. Vio que está tanto nombran y hay tantas cosas que se pueden decir. Eso sí que tenemos un arroyo que se llama Arroyo Seco, un cerro que le dicen Cerro Chato, y un ministro de Trabajo que nunca trabajó. ¿Qué más podía pedirle a la vida? Ya está, está. Y este es el país de lo insólito. Es así.
1: El valor de la unidad indexada para el día de hoy, 663.32, 663.32, el valor de la unidad indexada, la unidad previsional para hoy, 179.326, 179.326, la UR, 1.923 pesos con 44. Y después el dólar abrió la jornada, 39.15 a la compra, 41.35 a la venta, peso argentino 0.02 y 0.20. El real a 7 pesos y 8.70, el euro a 44.21 y 48.83, compra y venta respectivamente.

Mucha vida y felicidad para los cumpleañeros del día de hoy. Pablo Machicote, Luana Castro, José Ariel Olivera, Ignacio Lanceri, Charlie Alves, Marta Elena Correa, Nico Silveira. Esos son los cumpleañeros del día de hoy. Para todos, mucha vida y felicidad.

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1: El Zunca firmó ayer un, digamos, hay un preacuerdo porque queda para ratificarlo la asamblea del Zunca, pero hubo un preacuerdo en lo que tiene que ver a los consejos de salarios, donde va a haber recuperación salarial y se va a ir bajando en cuanto a la carga horaria por mes. De 44 horas se va a llegar a 40, y aparte es un convenio bastante particular en el sentido que se firmó hasta el 2031, por lo tanto las pautas están marcadas de esa manera, 2031, y en el transcurso de todo este periodo se va a ir disminuyendo paulatinamente la carga horaria o la reducción de la jornada laboral para terminar con 40 horas semanales en ese año. Reitero, esto se acordó entre la directiva del Zunca y las cámaras empresariales de la construcción, porque son las cámaras de la construcción en concreto, y lo tiene que ratificar una asamblea del sindicato de la construcción.
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1: A nivel nacional, esta es la última semana en que se va a estar, recibiendo a las comisiones y a las autoridades por parte de la Comisión de Hacienda y Presupuesto de la Cámara de Representantes. El último día va a ser que se va a estar recibiendo al equipo económico de gobierno. Una nueva oportunidad va a ser el viernes y se estima que la semana que viene ya se comenzaría a presentar en el plenario, que se comience a votar en el plenario de diputados la rendición de cuentas.
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1: Y también decirles que hoy en Montevideo, a partir de las 11 de la mañana, comienza la concentración en el Rosedal por parte de gremiales agropecuarias, gremiales ambientalistas o instituciones ambientalistas, y también vecinos de Casupá, para esa movilización en contra de la construcción de la represa.
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1: La Intendencia de Tacuarembó, el miércoles 12 de agosto, el miércoles de la semana que viene, en el marco de la celebración del Día Internacional de la Juventud, realizará un acto en el Complejo Javier Barrio Zamorín a las 10 de la mañana para reconocer a jóvenes tacuarembóenses destacados. 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
1: Ya estamos en diálogo con Rodrigo Bimercati. Que es, digamos, emprendedor panadero, pero además es militante de colectivo Barra en Montevideo, en el sur del país. El tema es que se va a estar llevando a cabo este fin de semana lo que se ha dado en llamar Primer Encuentro Nacional de Varones Antipatriarcales. Buen día, bienvenido a nuestra gente en FM Tiempo de Tacuarembó, gracias por atendernos.
7: Buenos días, ¿qué tal? ¿Cómo están? Es un gusto comunicarme con ustedes y que me den la oportunidad de contar un poco en qué andamos acá en la capital. En realidad andamos en la capital, lo organizamos acá, pero algo nacional, es un encuentro nacional donde apostamos a recibir voces de todo el país y encontrarnos en realidad con muchos varones que tengan la idea de pensar la masculinidad que estamos viviendo hoy y cuánto afecta, qué afectación nos trae, ¿no? En cuanto a nuestra vida cotidiana y a en nuestro relacionamiento con las mujeres principalmente, pero también con otras identidades, ¿no? Con niños, con otras identidades de género y transitar este camino buscando una raíz a la violencia cotidiana y encontrando un camino hacia la erradicación, ¿no? Y trabajando en principio desde nosotros, pero también hacia la comunidad.
1: Digo, este movimiento que tú estás y algunos otros movimientos, ¿hace mucho que vienen trabajando o este congreso que intenta hacer, o este encuentro que intenta hacer nacional, es como el primero para darle visibilidad al tema?
7: No, nosotros los colectivos venimos trabajando, somos tres colectivos que nos unimos ahora para este encuentro nacional. Por ejemplo, el colectivo del cual yo participo, que yo soy parte, estamos trabajando desde el 2024. Uh-huh. En principio se llamaba Varones en Conversa, y después cambió el nombre a Barra, y seguimos trabajando con el mismo formato. Nosotros tenemos un colectivo en WhatsApp en el cual tenemos comunicación permanente, donde surgen distintos temas, donde charlamos de temas de actualidad, como por ejemplo esto, ¿no? Siempre nos surge la misma pregunta cuando hay un hecho como el femicidio del otro día, de qué hacemos los varones y en qué estamos los varones en estas cosas, ¿no? Cuánto nos afectan también y todo. Y bueno, y tenemos nuestros talleres mensuales de charla y reflexión, donde diferentes talleristas que pueden ser del colectivo o externos, trabajamos distintos temas relacionados a la masculinidad, ¿no? A estos mandatos que debemos cumplir como varones, que muchas veces nos ponen en lugares donde no están buenos.
1: Hoy prácticamente cada vez que hay un femicidio es como que el emparejan todos los hombres. El movimiento, digo, es para gente que ya está consciente. El tema es cómo hacerle llegar a esa gente que se cree que tiene un derecho sobre la mujer para terminar después en este tipo, en agresiones y en otros casos que lamentablemente terminan en un femicidio, ¿no?
7: Bueno, todo arranca más o menos parecido, en el lugar de que el hombre no sabe cómo expresar sus sentimientos. Cuando a los varones no nos enseñan a... Desde nuestra primera infancia no nos dicen que podemos expresar un sentimiento que no sea violento. Te habré escuchado que, o le habrán dicho también, ¿no? En alguna vez que le pasó algo, los varones no lloran. No seas maricón. Levantate y seguí. Cosas así.
1: Sí, a veces ves en el baby fútbol que una madre hasta le grita al hijo, matalo, al otro, ¿verdad?
7: Bueno, ahí eso es una cosa terrible.
1: Pero pasa.
7: Por ejemplo, en mi caso, yo no tengo hijos varones que jueguen al baby fútbol. Tengo una hija que juega a ella ya de grande. Pero eso siempre estuve en contra. Yo llevaba a mis sobrinos y siempre tenía la misma discusión cuando nos reuníamos. Y en un momento lo logré, de que los padres se le prohíba gritar a los padres. Y llegamos a un punto en el club que iba un sobrino mío, a que el padre que gritaba lo suspendíamos, no lo dejábamos ir a la cancha. Para que los niños puedan divertirse, puedan ir a jugar a la pelota divirtiéndose. Son 10 chiquilines para cada lado, 11 chiquilines para cada lado, que van corriendo atrás de una pelota, no saben ni para dónde van. Los miraba chiquititos y parecían un puñado de abejas que iban corriendo todas atrás de la pelota para allá y para acá, ¿no? Se están divirtiendo. Está el gurí atrás de la pelota. Porque quería jugar a la pelota. ¿Qué le voy a gritar al gurí? No, quédate en el arco, que soy golero. ¿Qué hace, hijo? Vaya. ¿Y si no hacen tres goles porque vos estabas queriendo patear el arco? Bárbaro. No hicieron tres goles, ¿qué vamos a hacer? Claro. Pero, sin embargo, mucha gente ya viene con eso, que tiene que competir, que tienen que el otro es un enemigo, cuando en realidad no es así. ¿Cómo? Todo igual, hay que encontrar un punto de equilibrio y sobre todo eso, ¿no? Darle la oportunidad de que si el niño le golpeó, le duele, llora, y validárselo, decirle, bueno, está bien, te duele, ¿qué vas a hacer? Llorá todo lo que necesites, desahogate, vení que te abrazo y ta. Pero no correrlo con eso de que los varones no lloran, de que tenés que ser fuerte, de que tenés que un montón de cosas que en realidad no.
1: Porque después cuando es grande ya está desarrollado eso de otra manera, ¿no?
7: Claro, porque eso una vez que entró, después es muy difícil sacarlo. Después que eso lo tenemos, como quien dice, sellado en nuestro inconsciente, es muy difícil. Entonces, nos pasa que de adultos, los varones no expresamos lo que nos pasa. No decimos cuando tuvimos un mal día en el trabajo, cuando nos va mal en el trabajo, que de repente no estamos pudiendo producir y proveer lo que nos imponemos, nos autoimponemos, o la sociedad nos impone como rol de proveedor. Y todas esas frustraciones, no, la única forma que tenemos de sacarla es mediante la ira, mediante la violencia. No tenemos la capacidad que tienen las mujeres y los feminismos de cuando tienen alguna angustia, alguna cosa que las atraviesa, oportunidad de conversar con un par, conversar con en un grupo de amigos y demás, y desahogar y encontrar entre los compañeros un espejo donde hayan vivido situaciones similares y puedan decir, ah, mira, si él le fue así, le fue bien por este camino, tal vez yo lo pueda tomar. Los hombres no tenemos ese formato o esa forma de vincularnos. Nosotros, entre hombres, nos sentamos a conversar de cosas triviales, del tiempo, de fútbol, de política, de autos, capaz. Pero no hablamos de cosas propias, que cosas que nos que sentimos. Esas cosas no, muy rara vez las charlamos. Entre hombres es muy extraño de que un varón sepa el nombre de los hijos de otro compañero, de un compañero de trabajo incluso de muchos años, de que sepa el nombre, sepa en qué año escuela está, si tiene algún problema físico, si tiene alguna enfermedad, si tiene algo, es muy raro saberlo. Ahora, una mujer sabe todo de su amiga. Sabe cómo se llaman los hijos, cuándo nacieron, en qué año nacieron, qué enfermedades tienen, si las tienen, ¿no? En qué clase de escuela están, en qué escuela están anotados. Nosotros sabemos que tiene hijos que van a la escuela y no alcanza y sola. Tenemos el rango 6 años escuela. Ah, todavía está en la escuela.
1: Claro. Rodrigo, digo, esto, ¿cuándo va a ser y si es abierto a todo público? Me imagino que esto también puede ser un puntapié para empezar a recorrer el país.
7: Bueno, el EMBAI se realiza el día 8 de agosto, este próximo sábado, entre las 9 de la mañana y las 18 horas, en el Centro Cultural Ciudad de la Costa. Es un encuentro que invitamos a varones de todo el país, en el cual ahora lamentablemente ya están cerrados los cupos de personas que vienen del interior, porque habíamos logrado que les pagáramos el pasaje. Lo pagáramos, no, en realidad una beca con un ministerio que nos facilitó unos vouchers para gente que viniera del interior, pero eso lleva todo un protocolo de acción y 7 días antes había que cerrar la solicitud para que nos pasen los vouchers y demás. Pero tenemos gente invitada de todo el país y la idea es repetir, que este sea la semilla, que sea el primero, y el año próximo hacer otro, que también la idea siempre es descentralizar. En un primer momento lo habíamos pensado hacer en Minas, pero por una cuestión logística de ser la primera vez que lo hacíamos y todo lo demás, vimos que era muy cuesta arriba, que los costos no se iban a sobrepasar, porque todo esto nace de una tarde de playa de un compañero allá por enero, que se lo cuenta a su compañera y su compañera le dice: pero eso está muy bueno, háblalo con tus amigos. Y bueno, y el compañero este es del colectivo Varones por la Igualdad. Nosotros, barra, iniciamos el año en un picnic de varones acá en el Montevideo, en el Parque Rivera. Nos juntamos, hacemos dos picnics, de inicio y de cierre. Nos juntamos en el parque, traemos cada cual, colabora con algo rico, con la consigna de elaborarlo nosotros mismos, nada de andar comprando ni pedirle a nuestra compañera que nos haga. Y bueno, y en ese picnic el compañero nos lo propuso y fue un sí rotundo. Dijimos: sí, esto tiene que salir, esto está muy interesante. Y bueno, nos pusimos a trabajar y cuánto trabajamos, tuvimos pila de trabajo y salimos buscando apoyo por acá, apoyo por allá, y bueno, logramos llevar adelante.
1: Muchísimas gracias, Rodrigo Vimercati, por la amabilidad de atender a nuestra gente.
7: Por favor, y cuando lo sientan necesario o tengan ganas de consultar algo, por acá andamos y estamos siempre abiertos a la charla y a llegar a más varones que quieran de alguna manera cambiar su masculinidad sin dejar de ser varones, ¿no?
1: Sí.
7: Nosotros en esto, que quede claro que no somos menos varones que nadie, por pensar nuestra forma de relacionarnos y cuidar nuestro entorno y también cuidarnos a nosotros mismos, porque en esto de que somos ejecutores de la violencia de género los varones, también somos las víctimas, de que somos el 80% de suicidios. De cada 100 suicidios son 78 varones, cuando en la proporción de personas que habitan en el lugar hay 100 mujeres cada 88 varones. Es increíble, son más mujeres que varones, pero se suicidan muchos más varones.
1: Sí,
7: y eso
1: sí.
7: Y por los estudios que se han ido desarrollando, eso sucede porque los varones no pueden conversar, no pueden hablar lo que les pasa. Para un varón es una tragedia terrible que no pueda proveer, no pueda trabajar y proveer lo suficiente a su casa, y no lo puede hablar con nadie, y la angustia lo lleva al suicidio, y también al suicidio, a otros hechos de violencia contra las mujeres y contra otros varones también.
1: Sí, sí. Muchísimas gracias.
7: Por favor, un gusto.
1: A la orden. Chau, chau.

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1: Sí.
0: ¿Qué está pensando lo que usted habló con él? Lo que habló el señor, ¿no? Con todo respeto. Sí. Sinceramente no coincido. No, porque no. A ver, no podemos decir todos los hombres son iguales, no podemos decir todas las mujeres son iguales. Yo creo que tanto los hombres como las mujeres, si son realmente hombres, si son realmente mujeres, les sobran dedos de una mano para decir amigos. Los demás son compañeros, compañeros de trabajo, compañeros de joda, compañeros de lo que quiera. Llámele como quiera. Que me diga que el hombre se junta a hablar del tiempo, de... No, pare un poquito. Lo primero que hacen los hombres se juntan a hablar de mujeres. Seamos realistas. Que el hombre no manifiesta si tiene problemas y todo lo demás, sí manifiesta. Un verdadero hombre sí manifiesta. Desde mi punto de vista, no simplemente por decirlo. Bueno, salió otro artículo de Zona Cero, Calidad de vida empieza en casa. Ya está publicado. Les aviso que ya está publicado en el diario digital de Danek Realizaciones. El título es La jaula del silencio empieza en casa.
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4: Temperatura 18 grados.
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0: nuestra gente en el mes de la nostalgia. 101.7 Tiempo FM, 91.1 Tambores FM, Radios Uruguay Internet, a través del Facebook de Tiempo FM, de Enrique Mabel Aldave, de periodistas independientes de allá de la frontera. Gracias por estar junto a nosotros. Gracias a Olga Barbosa, que dice: hola, tengan un excelente día. Muchísimas gracias, Olguita. Emma Martínez también dice: buen día, mi gente maravillosa. Feliz jornada, abrazos y bendiciones para todos. Con una tarjetita que dice: que hoy disfrutes de un maravilloso día, tranquilo y bendecido. Buen día miércoles. Muchísimas gracias, de corazón, muchísimas gracias. Y estaba escuchando el tema.
1: Sí.
0: Precioso, indudable. Nos gusta.
1: Es una versión nueva, ¿no?
0: Es una versión nueva. Es una versión nueva. No es de quién era, pero es de la época de, justamente, de la nostalgia.
1: Claro.
0: De la época de antes.
1: Sí, sí.
0: Y es un tema que se ha dado, por lo menos, bueno, lo siento así. Permanentemente están hablando del te quiero. Y usted sabe que hay una diferencia enorme entre un te quiero y un te amo, ¿no?
1: ¿Ah, sí?
0: Ah, sí. Cuidado, mujeres, que el hombre les diga te quiero. Si no hay un te amo, en la pareja, cuidado. Hay una gran diferencia.
1: ¿Te quiero o te quiero?
0: Ahí está, es egoísta. Yo te quiero. Te quiero para mí. Es como que veo una vidriera y vea, no sé, una campera y digo: la quiero para mí. La quiero para mí. Soy egoísta. Es mía. Es de mi propiedad. Si yo digo...
1: Eso depende, es como cuando decimos negro,
0: no,
1: depende de
0: no,
1: la intención.
0: No depende de nada. Depende del sentimiento. Si yo digo te amo, te amo, deseo tu felicidad, esté donde esté y esté con quien esté. Hay una gran diferencia. Estúdielo.
1: Bueno.
0: Y verá si es cierto o no es cierto lo que le dijo.
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1: Ya estamos en diálogo con la doctora Analía López, que es pediatra y neonatóloga. Doctora, buen día, bienvenida a nuestra gente. Muchísimas gracias por estos minutos para FM Tiempo.
3: Buenos días a toda la radio audiencia y a ustedes por el interés en este tema. Como bien vos decías, estamos conmemorando la Semana de la Lactancia Materna, que se celebra todos los años del 1 al 7 de agosto. Y bueno, es importante esta oportunidad para informar, acompañar y generar conciencia sobre la importancia de la lactancia materna.
1: Que en determinado momento se habló de extenderla por lo menos a un par de años. Yo ya quedé medio lejos en ese tema, digo, pero... cuanto más tiempo amamante al niño, más importante es. ¿Se sigue así?
3: Exactamente. Nosotros siempre hablamos que se puede lactar, y en realidad esa decisión del tiempo la va a poner nosotros hablamos del binomio, porque es la mamá y el niño. Y bueno, y sumamos mucho la familia, ¿verdad? A veces las lactancias se ven interrumpidas por decisión de la madre. A veces los niños se destetan voluntariamente, lo cual es bastante más difícil. Y bueno, y a veces si una familia no tiene el apoyo y el sostén

0: madres puedan recibir información, asesoramiento, apoyo desde el embarazo y durante todo el periodo de lactancia. Y es importante destacar, como vos decís, el papel de la familia y especialmente de las parejas, porque no es ella madre la que amamanta, pero quienes están a su alrededor pueden colaborar muchísimo, acompañando, ocupándose de las tareas del hogar, facilitando el descanso y brindando también ese apoyo emocional que es fundamental, ¿no? Siempre decimos que la madre lacta, pero todo el sostén, la red que tiene esa mamá es fundamental. Y ahí el equipo de salud también tiene que fortalecer el asesoramiento y la atención para que ninguna madre también pueda atravesar alguna dificultad sola, ¿no? Que siempre decimos a la mamá que amamantar parece que fuera como es un acto instintivo, pero muchas veces no, o sea, se tiene que aprender una técnica. Hay dificultades y hay numerosas formas de colaborar para que esas dificultades se puedan sobrellevar. Y bueno, y esta semana es para eso también, es para hablar de lactancia, derribar mitos, responder preguntas y sobre todo recordar que apoyar la lactancia es una responsabilidad compartida, ¿no? Compartida del equipo de salud, de la comunidad, y esta instancia de hoy de hablar en la radio, sabemos con toda la radio audiencia que ustedes tienen, es fundamental porque siempre hay alguna abuela apoyando, alguna abuela escuchando y que también puede contribuir con su granito de arena.
1: Y sobre todo que la madre tenga el tiempo, ¿verdad? Tú decías de colaborar con las tareas. No es para que la madre esté sentada, sino que esté tranquila para dar de mamar, ¿no?
0: Y bueno, nosotros nos toca acompañar muchas familias todas las semanas y es frecuente escuchar que una mamá llega a la consulta en la tarde y muchas veces lo almorzó, porque llegaron los otros hijos de la escuela y tuvo que alimentarlos, tuvo que prepararlos para alguna actividad y se fue postergando su alimentación. Entonces, desde las cosas básicas de poder cuidar al niño para que la mamá se pueda dar un baño, para que pueda descansar un ratito, hasta para que pueda alimentarse. Por eso hablamos de redes, ¿no? Amamantar sola es prácticamente imposible. Siempre necesitamos una red de contención.
1: Y sobre todo pensando en que antes había nodrizas, hoy están los bancos de leche. Eso me imagino que también perjudica para que la madre produzca, ¿no?
0: Bueno, los bancos, ¿a qué te referís con que...?
1: La dificultad de eso, de que no tenga tiempo, de que no la madre no se alimente, digo, para la producción de leche es fundamental.
0: Exactamente, es fundamental estar... Nosotros siempre le hablamos a las mamás y a las familias que el 90% de la leche es agua, o sea que hidratarse, por eso cualquier mamá que me esté escuchando y que haya amamantado sabe que la sed que te da al momento de amamantar. Entonces, desde acercar, como le decimos nosotros, a una mamá que está amamantando en cualquier lugar, desde sea un lugar público, acercarle una botellita de agua, ya estás contribuyendo con esa mamá, ya estás apoyando. Y obviamente la alimentación, no en cantidades, como decimos nosotros, acá no es un tema de cantidad de comida, es sobre todo de la calidad de la comida, que tenga frutas, que tenga verduras, que tenga carne, ¿no? Una mujer que amamanta pierde un montón de kilocalorías, por eso se adelgaza durante la lactancia, porque tiene que producir leche para alimentar a esa cría, como decimos nosotros, ¿no? Que parece en los animales algo como tan natural, y nosotros a veces nos cuesta llevar eso a esto, que son niños, ¿sabes? Que somos mamíferos, igual que el resto de las especies.
1: Tú estás en el programa que acompaña precisamente toda esta instancia dentro de COMTA, ¿no?
0: Sí, nosotros trabajamos codo a codo con colegas como la licenciada en enfermería Leticia Fuentes, como la obstetra partera Patricia Porcile. Nos encargamos de parte de la preparación del nacimiento, por eso decía acompañar a las mamás desde el momento que se diagnostica el embarazo y que esa mamá sabe que está embarazada, empezar a hablar de estos temas de la nutrición de la embarazada, porque sabemos que eso también en el correr de los meses va a disponer que esa mamá pueda tener una leche con las calorías necesarias, con la calidad necesaria para alimentar a ese niño, y después acompañarla en todo el transcurso, porque hablamos de la lactancia, pero en realidad el embarazo en sí uno habitualmente lo transcurre con muchos miedos, con muchos temores. Entonces es importante, como siempre le decimos y recalcamos, en cada control obstétrico que esa mamá pueda sentir la confianza en preguntar desde, ¿tengo que preparar mis pezones? ¿Tengo mamas chicas? ¿Será que voy a tener la cantidad de leche necesaria? Que genere la confianza con el equipo de salud para preguntar, para sacarse esas dudas, y nosotros también poder transmitirle tranquilidad para que puedan vivir, como siempre decimos, la lactancia, así sea de un día, un mes, tres meses, un año, dos años, tres años, pero que sea una lactancia que sea un buen recuerdo para esa mamá. Eso es lo más importante, independientemente del tiempo.

0: que dure. Nosotros siempre vamos a tratar de poner todo de nosotros para que esa lactancia sea una lactancia duradera, pero siempre teniendo en cuenta los deseos de esa mamá. Eso es fundamental.
1: Doctora Analía López, muchísimas gracias por atender nuestros minutos. Espero que no sea nada lo de tu nena.
0: Bueno, muchas gracias.
1: Y bueno, gracias por estos minutos porque saliste para atendernos. Así que muchísimas gracias.
0: No, por favor. Nuestro mensaje para las mamás siempre es sencillo. Busquen información, acompáñense, consulten ante cualquier dificultad. Y porque pedir ayuda también es parte de este proceso. Así que estamos siempre a las órdenes. Muchas gracias.
1: Gracias a ti. Chau, chau.

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1: El Vaticano confirmó que Uruguay será el primer destino de el Papa durante su primer viaje a Sudamérica. Va a ser entre el 6 y el 8 de noviembre. Va a estar en Montevideo, en Paysandú y en Florida. También eso está confirmado, reitero, del 6 al 8 de noviembre, y va a ser el primer destino que va a tener, el Papa en América Latina.
0: Hermoso, realmente.
1: Sí, sí.
0: Es hermoso. Bueno, Tabaré, prepárese para cubrirlo. Prepárese para cubrir y va a ver que no le mentimos. Sí. Más allá de los credos y de todo lo demás y de la religión y de todo, es realmente impresionante. No se va a arrepentir.
1: Por lo tanto, podría estar llegando el 5 a Uruguay, pero la visita en sí, capaz que lo hace de noche, claro. La visita en sí va a ser del 6 al 8. Reitero, Montevideo, Paysandú y Florida.
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1: 10 de la mañana, 17 minutos.
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0: programa es de mañana. Sí, y bueno, suele suceder. Esas cosas suceden. Pero, capaz que eso es mejor que estar en la luna.
1: Ah, yo estoy en la luna. Totalmente.
0: No sé si es mejor o peor que estar en la luna.
1: Se me ocurrió la luna.
0: ¿Sí?
1: Sí, ¿por qué no?
0: Cuarto menguante, creciente.
1: Algo aprendió. Porque
0: yo
1: hay
0: no
1: un montón
0: soy de guiarme mucho por la luna.
1: Yo sí.
0: Tabaré, sí. Tabaré. Sí.
1: En todo influye la luna. En todo influye la luna.
0: Por eso es el alunado.
1: No. Usted sabe que no es tan así.
0: ¿No?
1: Una cosa es lo que se dice, otra cosa es la verdad. Porque hay mitos y hay verdades.
0: De la luna. No, sobre la presencia de la luna. O sea, cómo influye en la gente. Está bien interesante. La verdad que está...
1: Se me ocurrió porque en este mes, por ejemplo, lo que vamos a tener es la luna de Esturión.
0: Sí, va a hablar de ese tema.
1: ¿Qué pasó?
0: No.
1: ¿Qué me está haciendo, mi amigo Tabaré?
0: Y bueno.
1: Este no me ama, este me quiere, Dios. Usar.
0: ¿Hablamos que estamos en la luna? ¿En la luna?
1: Este mes.
0: Ah, este mes.
1: Este mes. Cuando la luna esté llena se llama la luna de Esturión. Cada mes cambia. Pero usted sabe que vamos a hablar de la influencia de la luna llena en las personas. Hay un mito, por ejemplo, dicen, en luna llena nacen más bebés. Dicen que la atracción gravitacional de la luna hace que se rompan bolsas y aumenten los partos en los hospitales. Esa es la creencia, la verdad. La ciencia y la estadística...
0: La luna, eso no influye.
1: No en el nacimiento, pero si yo sé en qué luna está y una persona dio a luz ahora, le puedo decir su próximo bebé de qué sexo va a ser.
0: ¿Cómo?
1: Yo lo sé. No se los voy a explicar, pero si usted, a ver, en estos momentos hay alguien que esté dando a luz.
0: Sí.
1: ¿No?
0: Ajá.
1: No sé ni en qué luna estamos, porque la verdad que no me fijé, estoy en la luna, pero no me fijé. Pero supóngase, alguien en este momento está dando a luz, supóngase que estemos en menguante.
0: Ajá.
1: Está dando a luz una bebé, una nena.
0: Sí.
1: No tenga dudas que la próxima es otra nena. Y si está dando a luz un varón, no tenga dudas que el próximo varón también.
0: ¿Ah, sí?
1: Bueno. La verdad de la luna, la verdad. Cuesta más dormir y el sueño es más liviano. ¿Estamos en menguante?
0: Sí.
1: A ver, le invoqué de puro, eso sigue de rostro nomás, porque no. De veras, cuando no sé, usted sabe que digo, no sé. Usted sabe que esto sí es cierto, es real.
0: ¿Depende de la fase de la luna?
1: Cuesta más dormir, el sueño es más liviano si la luna está llena.
0: ¿Ah, sí?
1: Sí, esto es real. Estudios científicos como los de la Universidad de Basilea demostraron que durante la luna llena la gente tarda unos 5 minutos más en dormirse, duerme 20 minutos menos en total y cae un 30% menos en la fase de sueño profundo.
0: Veo
1: que muchas veces la gente dice, no sé por qué, pero estoy durmiendo mal, estoy...
0: Sí.
1: Tiene que ver. Nuestro reloj biológico guarda un residuo evolutivo de la época en que no había luz eléctrica y la claridad de la luna nos mantenía más alertas. Hay un mito. Acá está lo que usted decía. Dicen que aumenta la locura, los crímenes y los accidentes. El famoso este lunático, ¿no?
0: Sí.
1: Tal lunático. Bueno. La gente cree que la luna llena vuelve a la gente más agresiva, impetuosa o desequilibrada. No, la verdad, la palabra lunático viene de ahí, pero no hay...

0: hay evidencia científica de que aumenten los ingresos psiquiátricos, los crímenes o las emergencias médicas. Lo que ocurre es un fenómeno psicológico llamado sesgo de confirmación. Si pasa algo raro en noche normal, no le prestas atención, pero si pasa en luna llena, se lo atribuís a la luna. Ahí está, como te dice, alguien tiene que tener la culpa.
1: Seguro.
0: ¿Ya?
1: Sí, sí, sí.
0: Alguien tiene que... Ahora acá hay también...
1: Pobre luna llena, ¿no?
0: Sí, pobre luna. Pobre luna. También hay un mito que tiene un toque de verdad. Dicen que afecta a nuestro cuerpo porque somos 70% agua, como las mareas. Si la luna mueve los océanos, ¿cómo no va a mover el agua de nuestro cuerpo?
1: Claro.
0: ¿No? Ahora, la verdad. Las mareas ocurren por la atracción gravitacional sobre masas de agua gigantescas como océanos y mares. En el cuerpo humano o en un vaso de agua, la fuerza gravitacional de la luna es infinitesimalmente microscópica. El efecto del agua en nuestro organismo no tiene nada que ver con la luna. Imagínese que si fuera esa fuerza gravitacional, bueno, andábamos rebotando, no sé, de pared a pared por lo menos, ¿no? Hay otra cosa que también se habla, que es el ciclo menstrual, que se sincroniza exactamente con la luna. Ajá. Se sostiene que la menstruación depende directamente del ciclo lunar, es decir, 29 días y medio. La verdad es una coincidencia temporal fascinante, porque ambos duran alrededor de un mes, pero no hay causa-efecto biológica. Los ciclos hormonales femeninos responden a factores internos y biológicos propios
1: de la mujer. No tiene nada que ver con la luna.
0: Exactamente, no culpen más a la pobre luna. Pero la verdad que es impresionante lo que hace la luna, ¿no? Lo que tiene que ver con la luna. Porque generalmente no nos olvidemos, nos deja el sueño más liviano. Tenés que ver si te sentís más eléctrico en los días de luna llena, si afecta en tu casa o son todos mitos de la abuela. Esas son cosas que cada uno lo puede comprobar, ¿no?
1: Sí.
0: Bien clarito.
1: Pero tiene su incidencia.
0: Tiene.
1: ¿Sí? Así ¿tiene? Como decimos que el sol cambia la energía de la gente, porque los días que hay sol la gente anda con otra energía, otro ánimo. Energía es una manera
0: todos
1: de
0: los seres vivos,
1: otro ánimo.
0: Los seres vivos en total.
1: Todos.
0: Sí, sí. Sí.
1: Hasta
0: animales, vegetales,
1: que
0: todos.
1: Corren,
0: todos. Sí.
1: El ganado que se pone al sol, ¿verdad? Todos los animales, nosotros como seres vivos también. Pero también la luna tiene su incidencia.
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1: Como cada miércoles, ya estamos en diálogo con Gustavo Bermúdez. Gustavo, buen día, bienvenido a nuestra

0: cada miércoles ya estamos en diálogo con Gustavo Bermúdez. Gustavo, buen día, bienvenido a nuestra
1: gente. Tu vida para seguir enterrándolos. ¿Por qué nos dejamos de pedirle plata a la SAFAP y le damos un monto de parte del EPS, pero sin devolución? Digo, si se lo damos con la tasa cero, digo, si es para mejorarle la calidad de vida, porque los jubilados están enterrados y van a hacer un limpia préstamo para quedar con un préstamo solo, con una cuota sola, y en todo caso les darán 1.000 pesos, 2.000, 3.000, 4.000. Agarrás y jugás con la desesperación de la gente para seguir haciendo que las AFAP coloquen dinero, porque es dinero de las AFAP lo que se coloca, las que ganan son las AFAP. Si un jubilado saca un préstamo y fallece a los 3 o 4 meses, el EPS tiene que devolver todo ese dinero. Lo único que descuenta es el 3,5 del seguro de vida. Entonces digo, ¿qué estamos haciéndole acá el caldo gordo a las AFAP? Seguimos en la misma. Y cuando hay gente que aplaude eso para seguir enterrando a los jubilados, yo pregunto, ¿qué es lo que le defienden al jubilado? Lo que trató de defender el sector, es decir, no sigamos dándole préstamo. Él tiene una frase que dice, los jubilados no son adolescentes, que le damos la plata y le decimos qué es lo que tiene que hacer. Démosle el dinero y que hagan lo que quieran, pero démosle el dinero. Seguimos gastando 10 veces más de lo que sería darle 7,000, 8,000 pesos a los jubilados y no cobrárselo, con lo que gastamos pagando los préstamos de las AFAP. Entonces digo, para que se entienda, bajaron los intereses, todo, pero igual es una estafa. La inflación está un 4, y si les cobras un seguro de vida sería un 2%, o sea que si dijeran que dan un préstamo como la gente, tendría que ser el 6% de interés, y para lo que son prótesis y todas esas cosas, 0%. Precisa un par de lentes, le doy 10,000 pesos, me devuelve 10,000 pesos en 10 cuotas. Eso fue lo que planteó el director, y bueno, no se aceptó y perdió 6-1, pero no es que esté en contra de que se le dé a los jubilados. Lo que queremos nosotros es que a los jubilados se les dé más dinero para que puedan vivir mejor todos los meses, todos los años, y no para vivir un rato mejor, porque les hacen un préstamo grande, les cambian todo, les sacan 6, 7, 8 préstamos, les hacen uno solo y les dan 4,000 pesos que lo gastan en 3 días, y después siguen en la misma escalera de seguir viendo dónde pueden sacar un préstamo para poder comer mejor esa semana.
0: Tú sabes que hoy, antes de entrar al programa, ya recibí un par de mensajes, y me comprometí a preguntarte, porque dicen, yo saqué hace poco, ¿será que voy a poder sacar este préstamo? ¿Dan más cuotas, no dan más cuotas? Porque la gente está desesperada, dentro de todo no es lo más conveniente, pero la gente está atorada, ¿verdad?
1: ¿Qué hace el sistema financiero? ¿Jugar con la desesperación de la gente? Sí, sí. Este limpia préstamo salió sin un, ¿cómo podemos decir? Algo que le prohíba al tipo que no entra dentro del derecho de renovar los préstamos. La otra vez, si que no tenías 6 préstamos, no te hacían el limpia préstamo. Este no tenés límite. Tenés 1, 2, 3, 5, 6, 7, es lo mismo. Entran todos, te dan un nuevo préstamo, o por lo menos te limpian todo lo que tenés, y bueno, todo el mundo algún peso en la mano va a llevar, pero va a quedar metido.
0: ¿Pero va a ser siempre en 24 cuotas?
1: Siempre en 24 cuotas, porque no hay manera con los limpia préstamos que vos digas, le voy a dar en 6 cuotas, en 12, en 18, porque ellos ponen los intereses según las cuotas, pero a esta gente que ya viene endeudada, no le das en menos de 24, no hay manera de que hagan un cálculo, le limpien los préstamos y le den un peso en la mano, si no es en 24 cuotas. O sea que va a ser para todos, digo, no tiene límite, no es como la otra vez, que el limitante era tener 6 préstamos o más, ahora es a todos, si tiene 1, 2, 3, da lo mismo, pero no sirve como mejora para el jubilado. Eso es lo que la gente tiene que ponerse en la cabeza, por más necesidad que tenga, y que lo va a sacar y que lo precisa, que razone de que esto lo que hace es endeudarlo más y no le mejora la calidad de vida, se la empeora todos los días, porque en eso trabaja el EPS, mano a mano con las AFAP, para no aumentarte las jubilaciones, pero para sí invertir la plata de las AFAP sin riesgo y con lo que menos tienen, que son los jubilados.
0: ¿Sin riesgo para las AFAP?
1: ¿Cómo?
0: ¿Sin riesgo para las AFAP del EPS?
1: Cero,
0: si uno saca un préstamo y se muere mañana, tiene que poner la plata.
1: Todo paga BPS, con intereses, con todo. Lo único que descuenta es el 3,5 de seguro de vida, y después las AFAP recuperan todo. Por eso digo, hacen plata con los más vulnerables del país, que son los jubilados, ¿sí?

0: los que mandan en este país, el gobierno de este país, sigue haciendo eso. Digo, nosotros no podemos olvidar que el presidente de BPS era presidente de República AFAP. Entonces, digo, las AFAP en este país mandan, dan plata para hacer rutas, dan plata, prestan plata para grandes superficies, mercados, lo que sea, dan los préstamos de los jubilados, también salió préstamo para funcionarios, que alguno va a caer en la volteada y va a sacar préstamos, creyendo que limpia el sueldo y lo que hace es enterrarse más. Bueno, pero las AFAP, la gente lo tiene que tener en cuenta y ponérselo a la cabeza. Mandan en el sistema financiero de este país. Son de los bancos más potentes que tenemos, porque además está integrada por bancos.
1: Claro. Gustavo, buen día.
0: Buen día.
1: Me llama la atención, ¿por qué dicen limpia préstamo? En definitiva, con lo que estás diciendo, limpia el renglón del recibo del jubilado.
0: Exactamente, esa es la definición perfecta. Te saca 6 descuentos y te deja una.
1: Ahí va, pero ahorramos tinta.
0: Le llamás limpia préstamo porque es un gancho.
1: Claro.
0: Y todos corren detrás de eso y vuelven a quedar metidos con un solo préstamo, pero pagando una cuota que va a ser más chica que las 6, porque tiene que ser obligatoriamente más chica que las 6, y sacás y limpias todos esos préstamos y crees que te vas a llevar algo y te llevarás 2, 3, 4 mil pesos. Es un disparate cómo engañan a la gente y cómo juegan con la necesidad de la gente, y por eso molesta. Y hoy, digo, una de las intervenciones del director, que está en directorio todavía, hacer eso, porque le molesta. Nosotros que andamos cada miércoles hasta viernes recorriendo todo el país y las zonas rurales y todo, ver la pobreza con la que vive la gente y esas cosas que te plantean, y esos jubilados que siempre digo que ganan 8 o 9 mil pesos de los 20 que les corresponde porque están metidos en préstamo. Y bueno, no hablas nunca en este directorio ni en el gobierno ni en ningún lado. Bueno, no hay más jubilaciones de 20 mil pesos, a partir de ahora van a ser de 30. No, vamos a darle préstamo, así lo seguimos enterrando y seguimos enriqueciendo a las AFAP. Es una locura, pero acá el organismo de previsión social, de protección social, funciona para el sistema financiero y no para quienes son los que debieran ser protegidos, que son los jubilados y pensionistas de este país, que son más de 600.000.
2: Lo que me llama la atención es que el representante de los jubilados aplauda.
0: Y si el representante de los jubilados vota a favor de echar gente de los complejos habitacionales, no te sorprenda que aplauda. ¿Qué es la UNASPU? ¿Qué favor le ha hecho la UNASPU a los jubilados? Ninguno. Es un lugar para currar donde hay mucha gente que asocian al jubilado. Yo no sé si los jubilados saben que son socios de la UNASPU y pagan 200, 300, 500 pesos por mes. ¿Para qué? Para que mantenga familias de Amaro y de otros como mantienen. Digo, todo lo que trabaja en la UNASPU son familiares de Amaro. Entonces digo, digámosle a la gente la verdad y dejemos de golpearnos el pecho mintiendo, porque lo único que quieren es ocupar un lugar para seguir currando con los jubilados. Porque acá en este país lo que hace el 99% de estos que salen a hablar de los jubilados es currar con los jubilados con la falta de información y les mienten cada minuto para ellos seguir sentados cómodamente en un cargo y el jubilado que se siga muriendo de hambre. Porque cuando la UNASPU aplaude un 1% vergonzoso y viene a las conferencias de prensa, lo digo, los jubilados tienen que parar la oreja. ¿Quién te representa? Nadie. Tú te representas, y si tú no te defiendes, vives pagando cuotas para que esta gente viva bien, en buenos coches, con buenos trabajos, y vos muriéndote de hambre en el interior.
2: El que no esté de acuerdo de la oportunidad es en noviembre, que son las elecciones.
0: ¿No estás de acuerdo en qué, Enrique?
2: Digo, el que no esté de acuerdo con la UNASPU,
1: con el representante
2: de la UNASPU, con el representante, yo qué sé, de los empresarios o de los trabajadores, la oportunidad la tiene en noviembre.
0: La oportunidad está en noviembre, digo, los candidatos que promueve José andan en gira y digo, y mira, te voy a decir un dato, que a veces a la gente le mienten, que somos esto, el PIT-CNT es lo mismo. Es un rincón del PIT-CNT y el Partido Comunista para tener una fuente de poder. ¿A quién defienden? Solamente al trabajador que está sindicalizado. No reciben a nadie, no visitan a nadie. Y el otro día, en la gira de los candidatos, fueron a Bella Unión con los cañeros. Y los cañeros, que no son pocos, son como 16.000, le dieron el voto a esta gente que representa a José, porque le dijeron el PIT-CNT y el representante de los trabajadores no nos da cero de bola. Entonces digo, para que uno vea la mentira que dicen todos los días el FICENET y la UNASPU. Son centros de poder de ellos y de partidos políticos, y tienen terror de perderlo, porque de eso viven. Digo, viven del ingreso, de tener un ministerio, un senado, un ente autónomo, de eso viven estos partidos, y salen a venderle a la gente que lo defienden. No defienden a nadie, el FICENET hoy menos que nunca. No conoce cómo vive el peón de estancia, el empleado de un comercio, de un mercado. ¿Los visitan, charlan, hablan con ellos? No, nunca. Entonces digo, dejemos de vender mentiras para asegurarnos del sillón nuestro. Yo digo que tenés que decir la verdad, lo que sea, y bueno, la gente sabrá quién elige, elegirá bien, mal o regular, pero no mientas, no mientas, y la UNASPU es una gran mentira.
2: Por lo menos que la gente sepa y después decida, ¿no? Lo peor es estar desinformado.
0: Exacto, hay que informar, mire, esto es esto, nosotros vamos a trabajar por esto, usted vea en las listas cuál elige, pero no vendamos lo que no hacemos, porque son organizaciones que viven del jubilado unos y viven del sindicalista otros, porque no vayan a creer que el PICNT no vive de los sindicatos. Cada sindicato afiliado al PICNT paga 100 pesos por mes para el PICNT. Entonces digo, yo lo puedo decir porque soy afiliado de ATCS, que no existe, es un sindicato muerto, pero pago todos los meses 800 pesos y sé que 100 son para el PICNT. De eso vive el PICNT. Por eso trabaja solamente con esa gente y no te atiende ni un trabajador que no esté sindicalizado, como que, y para ser trabajador tenés que ser sindicalista. No, no. Trabajador es todo que él se agacha el lomo, que todos los días sale a trabajar, no me interesa dónde. A ese tengo que llegar yo, a ver si conoce los derechos que tiene acá dentro del banco. Lo demás no me interesa, usted se sindicaliza si quiere. Además, las cúpulas sindicales tampoco le llevan información a los trabajadores uno por uno. Deciden ellos lo que se hace, si pido aumento, si no pido, si lo pospongo, y bueno. Pero así estamos, digo, son los únicos que salen a la prensa, son los únicos que hablan, y bueno, son los que mienten todos los días para seguir teniendo esa fuente de poder, y una de ellas es el BP.
2: Y pasa y es así. Te lo digo por experiencia propia. María, sí, había una plata para atrás en salud pública cuando trabajaba en el hospital. Agarraron 500, 600, un millón de pesos. Los del sindicato, como María Mabel no integraba el sindicato de la salud, no le dieron nada.
0: Exacto.
2: Bueno, o sea, lo sufrimos nosotros. bien clarito, y no es para esconder y que vengan a desmentirlo.
0: No, el chico y el trabajador, así como Mabel, como cualquiera de nosotros, lo sabe, digo, y los pataleos de la salud están todavía, digo, con este amigo que lleva el mismo apellido que yo, lo cogía con la plata, entonces, digo, hay que decir lo que es el PICNT de antes, aquel del Pepe de Lidia y otra gente, no existe más, no existe, son corporaciones que viven ellos y salen a la prensa a decir esto, mezclan todo con la política, porque el PICNT si va a reclamar por cualquier sindicato, mete Cuba, Venezuela, todo. Entonces es una mezcolanza que la gente no sabe, y el trabajador, digo, le mienten y no tiene tiempo en su trabajo de estar informándose, y bueno, de eso se valen, de la falta de información. Y bueno, trataremos en esta oportunidad de que los candidatos recorran el país llevando su versión, y bueno, después la gente la contrasta con la otra versión y vota, porque la gente tiene que votar ese día, muchos, todos tienen que votar, y bueno, y que salgan elegidos los candidatos con la mayor cantidad de votos posible, pero con la información de las campanas de los dos lados y no solo de uno, como decían.
2: Muchísimas gracias, Gustavo Bermúdez, nos reencontramos el miércoles que viene, si Dios quiere.
0: Cómo no, será un gusto, y bueno, veremos qué temas tenemos para ese día para informar a la gente, que forme opinión y opine y diga, porque en el fondo son ellos los que deciden, generalmente pobres, votan, eligen gobiernos, lo que sea, y después les va como la mona y no tienen ni siquiera el derecho a protestar. Un abrazo.
2: Un abrazo. Chau.

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1: Estamos tanto como en las 11 de la mañana y 46, ¿no?
0: Si nos enoja 10:46 sería mejor.
1: 10:46. Yo que dije 11.
0: Sí.
1: No,
0: sí.
1: No, 10:46.
0: Está muy menguante.
1: Tabaré, me haces confundir.
0: Está muy menguante, no está la llena todavía. Qué barbaridad.
1: Y la compadre tiene que estar en el otro, así que Tabaré, va.
0: Mejor vaya a buscar carne. Vaya a buscar un buen corte. Chorizo medio y medio, con sal, sin sal.
1: Eso
0: un
1: sí
0: choricito de cordero.
1: No comemos todo eso por culpa de Tabaré.
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1: A Tabaré le queda más fácil. Hace no sé cuántas horas acá agarrando, pide el delivery y le traen. Y paga ya el asado, el chorizo. Queda mucho más fácil.
0: ¿A usted quiere que pague todo?
1: ¿Eh? Y ¿usted por culpa quiere de él es que no comemos?
0: Ah, mire usted. Sí. Esto. Fue por culpa de acá. Ah, mirá vos, no, sí. Recién me entero, yo no sabía eso. No estaba enterada, Dios. Sí. Y después hablan del sindicato y el sindicalista le dice a la lucha, compañero, dale a la lucha, total, a vos te descuentan si no trabajás, pero al otro no, al otro le viene plata afuera.
1: Tabaré me quiere empatado de cualquier manera.
0: No, no sé, no sé yo, a mí nunca me ha mentido, que yo sepa no me ha mentido.
1: Está peor que la regla de Argentina con Infantino.
0: Pero Infantino viene ahora, así que para que está contra las cuerdas ahora.
1: Sí, el correligionario de Tabaré, ahora lo...
0: Era como dije, vio, él estaba en el negocio de la empresa privada de la FIFA.
1: Lo destapó un diario inglés.
0: Estaba en el negocio.
1: De que iba a ocupar un cargo gerencial en la nueva empresa que iba a licitar por los derechos del Mundial.
0: ¿De la FIFA?
1: No,
0: la
1: Infantino.
0: FIFA. Infantino.
1: Infantino hacía todo el negocio y después se iba de la FIFA y quedaba con un cargo gerencial.
0: Eso no le había dicho. Yo le dije, algún negocio hay o la empresa es de él. ¿No? Y la eso sí que fue la UEFA que dijo.
1: Y de la mano acá iba Tapia.
0: Claro.
1: ¿No? Porque el día que destapen Infantino, en los negocios de Infantino y Tapia, bueno.
0: Ah, vuelan todos.
1: Igual. Sí. La Conmebol, para quedar bien, vio lo que dijo, ¿no? Qué bueno, que habría que estudiar a ver cómo era el negocio, ¿no? De la privatización, no sé. Lo que pasa es que acá nos tiran unas migajas y tiramos cohetes. Seguimos siendo indios.
0: En la FIFA. 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
4: Temperatura 19 grados.
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4: Son las 11 en punto.
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1: Bueno, como lo hemos estado mencionando en Campo Abierto con Raíces Criollas y también en Campo Abierto TV, hoy hay feria en local Zapará. Fernando Pagalday, buen día.
2: Buen día, Enrique, ¿cómo te va?
1: Muy bien. Bueno, hoy todo dispuesto, me imagino.
2: Sí, después de la incertidumbre de estos anuncios de lluvia que había, bueno, decidimos tocarle para adelante nomás. Y bueno, pudimos cargar prácticamente todos los ganados que estaban, o todos los ganados que estaban anotados, y algo de oveja nos falló, así que la feria Zapará para esta tarde está totalmente confirmada.
1: Bueno, más o menos con cómo va a ser la oferta.
2: Era 200 y algo de lanares, donde entran unos 70 capones gordos merinos, hay algunas ovejas gordas, hay borrego, hay medio todo, pero falta de lanares un poco más chica, ¿no? En la vacuno está todo, 150 vacunos, a grosso modo 100 vacas, donde entran vacas gordas, de invernadas y algunas preparadas. Después hay unos 100, 100 y algo de terneros, donde entran 70 terneros y terneras sola marca. Hay unas 20 vaquillonas haciendo 2 años, muy lindos ganados, de buena clase, ganado faltón de estado, pero pues, con esta primavera que vamos a tener, pasto va a sobrar por todos lados, hay un ganado lindo para comprarlo y darle estado y entonarlo en la primavera, ¿no? Y después hay unas 20 reses de industria, con toro, manufactura y conserva. Puede haber alguna vaquillona más suelta, alguna pieza de cría también que hay, así que bueno, unos 5 yegüerizos para el final, así que está todo previsto para luego a partir de las 14:30, 15 horas, estamos arrancando.
1: Y parece que por lo menos algo de sol va a aparecer. Y la temperatura está agradable, ¿no?
2: Sí, la temperatura está agradable, aunque hay anuncios de lluvia para esta tarde, ojalá que no lleguen y bueno, que nos deje trabajar tranquilo.
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1: Si alguno anda disparando del agua, lo puede ver a través de las redes, ¿no?
2: Sí, o el que ande, mucho trabajo no se puede hacer en campaña por cómo está el clima, bueno. Qué país de orficio hoy en la feria de Zapará.
1: Exacto, aparte buenos ganados.
2: Buenos ganados, muy

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2: El crudo Brent se ubica en el rango de los 87.20, 87.90 el barril. Los inversores aguardan reportes de inventarios en Estados Unidos y monitorean los costos de fletes y logística marítima mundial. Colombia, a 48 horas del cambio de mando, Bogotá extrema la seguridad por la llegada de comitivas internacionales antes del traspaso de poder este viernes 7 de agosto. Alerta por precipitaciones y crecidas. Extensas áreas del cono sur y el litoral continental continúan bajo vigilancia meteorológica por suelos saturados, lloviznas persistentes y crecidas de caudales. En el Medio Oriente se mantienen los patrullajes marítimos para proteger las rutas comerciales clave y evitar demoras en las cadenas globales de suministros.
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3: Bueno, tengo un mensaje por acá que dice: buenos días, buena jornada. Y apróntense, va a seguir lloviendo. Y después me ponen, quizás ya lo vio, la entrevista que le hicieron al ministro Frati, con razón estamos cada vez peor. Le preguntaron por qué está trancada la exportación de equinos. Dijo, por una enfermedad. Le preguntan qué enfermedad. Ah, no sé, pero ¿usted no es médico veterinario? Contesta, no soy. Ahora ministro. Sí, sí, esto lo vi la entrevista. El tema es lo de la zurra equina, que es una enfermedad de denuncia obligatoria a nivel mundial por la Comisión Mundial de Salud Animal. Aparecieron, creo que fue 3 casos el año pasado en el Uruguay, y este año apareció 1, por lo tanto hay que hacer la denuncia correspondiente para poder exportar ese establecimiento

0: tiene que pasar 6 meses sin la enfermedad. La zurra equina es un protozoario microscópico que se transmite por la mosca, sobre todo en los establos y por los tábanos.
1: Picadura animal de insectos, ¿no?
0: Claro, pica un animal enfermo y pica también otro sano.
1: También de vampiros.
0: Claro, pero lo más común es eso.
1: Sí, sí.
0: Los vampiros hematófagos, así como transmiten la rabia, también. Puede acontecer. Si pican un animal enfermo y después pican otro sano, lo contagian. Eso es así. Esa primera parte Uruguay la ha cumplido. La segunda parte de este protocolo que pone la Unión Europea señala que se debe hacer una trazabilidad de ese equino, ¿verdad? Y la trazabilidad hoy no están en los equinos. Entonces, hacer una trazabilidad de por dónde se movió ese animal en el Uruguay es prácticamente imposible. Habrá que ver cómo lo van a solucionar. Creo que el tema del chip podría ser una alternativa. Lo que pasa es que lo apuraron al ministro y el ministro le dijeron, dice, pero usted es veterinario, ¿no?
1: No, ahora ministro.
0: No, pero ahora soy ministro. No, no deja de ser veterinario. No, es como, pero... no sé, es como que yo diga, hablo como técnico agropecuario en el programa agropecuario y me pregunten algo. Ah, no, acá en nuestra gente soy periodista político.
1: Pero no fue solamente eso. Tengo entendido que se mandó una garrafal el Ministerio de Ganadería, ¿no?
0: El tema es que...
1: más allá de la entrevista.
0: Sí, pero el Ministerio lo que no presentó, o sea... El tema, dicen que no presentó. El tema es que Uruguay no puede certificar porque no tiene la trazabilidad que piden de los animales. O sea, para la Unión Europea, una certificación del Ministerio de Ganadería de Uruguay no tiene ninguna validez para entrar equinos a Europa, ¿verdad? Porque tiene que cumplir con esos requisitos. Quizás lo que faltó fue aclarar que Uruguay no tiene
1: trazabilidad,
0: ¿verdad? O podían haberse...
1: En equinos, aclaremos que estamos
0: claro,
1: hablando,
0: en equinos,
1: porque algunos
0: en equinos,
1: pesado y
0: ¿verdad? Pero el tema que Uruguay se comió la pastilla de no haber aclarado antes y no haber tratado de que cuando se firmó el acuerdo eso por lo menos tuviera cierta flexibilidad. Que quizás poniendo que el animal se mueve después de 6 meses de haber sufrido la enfermedad, que es una enfermedad que provoca alta fiebre, mucosas amarillentas, a grandes rasgos, ¿no? Un deterioro, porque la propia fiebre causa una falta de apetito y deterioro del animal, y después algunos lo conocen como el mal de la cadera, ¿verdad?
1: También.
0: Porque también afecta, digamos, el tren posterior del animal, ¿verdad? Y puede haber algún problema neurológico si ya es muy agudo. La gran problemática es que si no se agarra a tiempo, el animal muere, ¿no? No es para cualquiera, tiene que ser un médico veterinario que sepa y a tiempo agarrar el animal con la enfermedad, ¿verdad? Si lo dejan medio pasar, ya no tiene vuelta, y sobre todo porque es una enfermedad como tantas otras que son de denuncia obligatoria por parte de los países. Pero lo cierto que con el tema Frati no sabía ni dónde estaba parado.
1: No, en ningún ¿verdad? Momento
0: estaba como que no se comprende porque es el ministro, ¿verdad? Y se ve que no le habían informado mucho sobre...
1: No, además se ve que en algún momento hasta nervioso se puso porque el periodista le insistió tanto y no le salió nunca de que hubiera...
0: No le salió
1: de la enfermedad, ni zurra, equina, ni... No pudo nunca. La verdad no.
0: Pero Pero es un tema. Lo del ministro va a quedar anecdótico, pero digo yo que queda anecdótico, porque no sepa de la enfermedad, le puede...
1: Pero eso demuestra lo que...
0: Le puede pasar.
1: Se lo dice que siempre.
0: No, lo que no queda claro es, más que nada, de los asesores, ¿no? Uh-huh. Que se comieron la pastilla de no informar sobre el tema, de no prever... Y que según los productores y los criadores hay 70 caballos que están esperando los dueños en el exterior que se los manden. Porque ya los pagaron, el negocio está cerrado o lo que sea. Y esos 70 caballos no pueden entrar a Europa. Es más, hay caballos que están vendidos para Arabia Saudita, sobre todo los caballos de determinados caballos. Que van para los enduros y para caballos de polo, y que ni siquiera pueden parar en un viaje que, por ejemplo, haga escala en Alemania o en Francia, ¿verdad? Porque no los dejan, ¿verdad? Ni siquiera los caballos pueden hacer escala en un lugar para irse a Arabia. Tendría que ser un viaje por otro lado. Por eso es tan complicado el tema, que quizás mucha gente nunca oyó hablar de Surraquil.
1: No, la verdad que no, la mayoría estoy segura que no. 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
0: Bueno, el hombre va en viaje, porque la concentración va a empezar en un ratito nada más en el Rosedal del Prado, pero ya va cerca de la capital del país. Para eso estamos en diálogo con Pepe Richetto. Pepe, buen día, bienvenido a nuestra gente. Gracias por atendernos.
2: Buenos días, Enrique. Un placer. Agradecido soy y en nombre de la Rural de Tacuarembó, porque en realidad vamos en nombre de la Rural de Tacuarembó, junto a Lola Suárez de Lima, a apoyar al movimiento, a la concentración y a la movilización que está haciendo organizada justamente por la gente de Gaitán y de Casupá, que son los que realmente se van a ver perjudicados en el caso que se haga la represa de Casupá. Y bueno, tanto la Federación Rural y nosotros como asociados a la Federación, como agremiados, también quisimos concurrir en nombre de la Rural de Tacuarembó. Y bueno, para darles nuestro apoyo ante los graves problemas que vemos si se realiza la construcción de la represa, ¿no?
0: Como que esto tomó fuerza en las últimas semanas, ¿no?
2: Exactamente, porque ante la expresión de esta administración, que está decidida a hacerla de cualquier manera, sin esperar la aprobación de medio ambiente, y yo me pregunto entonces, ¿para qué está un Ministerio de Ambiente si en realidad vamos a pasar por arriba de la ley, la ley ambiental? Porque he sabido que esta represa, si llega a ser, no solo va a tener un costo social, un costo productivo, también por supuesto un gran costo económico que lo vamos a pagar todos los uruguayos, pero en definitiva el ambiente en el que se va a ver perjudicado, las 80 familias que algunas por más de 5 generaciones están viviendo en la zona, son productores chicos, medianos, que están, que son ganaderos, pero a su vez el inundar 423 hectáreas de un monte nativo, me parece que entonces no necesariamente es para que tenemos un Ministerio de Ambiente si se llega a aprobar, ¿no?
0: Pepe, me imagino que mucha expectativa, tú tenés muchos contactos a través de la Asociación Rural, de la Federación de Un Solo Uruguay. ¿Crees que va a ser una concurrencia importante la de esta movilización, que a veces es lo que más puede repercutir?
2: Sí, creo que va, tiene la expectativa, siempre es positiva, y creo que va a ser que va a contar con una buena concurrencia, porque la gente y los gremios están conscientes que no es este el camino para, porque comprendemos la necesidad de tener agua durante todo el año para potabilizar para los capitalinos, pero creo que esta no es la solución, porque en el tiempo, en el daño ambiental, en el daño económico, en el daño productivo, porque no olvidemos que si se hace Casupá es la misma cuenca del río Santa Lucía, y la cuenca de Santa Lucía sabemos que está contaminada ya, y por lo tanto yo no sé si en un futuro no va a ser área protegida, y por lo tanto la producción de más de 1.000.000 y pico hectáreas que abarcaría toda esa zona represa abajo, la producción disminuiría porque no se permitiría usar agroquímicos, como que es lo que contamina, una de las cosas que está contaminada la cuenca, ¿no? Entonces creo que el apoyo y la conciencia de los ciudadanos y de los orientales, apoyando a este movimiento, que ya te digo, tanto la Federación y la Rural de Tacuarembó como Un Solo Uruguay, apoya la movilización, no es la que organiza es el grupo de Gaitán, de Casupá, de la gente realmente afectada por lo que el gobierno, la administración, no hablemos de gobierno porque no estamos hablando políticamente, estamos hablando de lo que nos concierne a todo el país. Esta represa no nos deja bien parados, va a ser pan para hoy y hambre para mañana, porque primero hay que llenarla y luego no va a ser la solución, porque van a seguir habiendo sequías, también van a seguir habiendo inundaciones, y en la sequía también vamos a tener el mismo problema. Y a su vez el agua no es realmente la que se precisa para la potabilización, ¿verdad? Porque si ya está contaminada y le seguimos haciendo una represa en una cuenca que está contaminada, y hay otros proyectos mucho más económicos que no dañan al medio ambiente, que no hay que expropiar campos, en este caso más de 80 familias, y pensamos que debería estudiarse más a fondo los otros proyectos que se han venido planteando también, ¿no?
0: Muchísimas gracias, Pepe Richetto, por la amabilidad de atenderlo. Seguramente conversaremos a la vuelta de cómo estuvo la actividad.
2: El agradecido soy yo, Enrique, y bueno, un saludo a tu audiencia, y estamos siempre a las órdenes.
0: Te mando un fuerte abrazo, gracias. Chau, chau.
2: Igualmente, chau.
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0: Le quedó algún saludo pendiente, ¿no?
1: Arturo Díaz, que dice: feliz miércoles para todos. Gracias, Arturo, por estar también.
0: Bueno, muchísimas gracias.
1: Muchísimas gracias, como siempre.
0: Tengo un mensaje para acá que dice: buen día, Enrique. Todos los días escucho distintos discursos, pero siempre cada uno arrima agua para su molino, pero no controlan a nadie, país bananero. Pagás lo que querés, no lo que te corresponde, dice el mensaje. Y después me hace referencia a la crisis diplomática que hay entre Brasil y Argentina, ¿no? A raíz de los dichos de
1: Milei.
0: De Milei. Por ahora no autorizó Lula el retorno del embajador de Brasil a Buenos Aires, ¿no? El tema está muy complicado. Y la verdad se dedica con toda la razón del mundo, ¿no?
1: Lo mejor, comprar un buen asado.
0: Sí, y a lo mejor ahí se arregla. Asador, Tabaré Camargo.
1: Ni más ni menos, por supuesto, pero en el Novillo Alegre, ¿eh? En sí. 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Lo mejor todos los días. 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
0: Bueno, tengo un par de mensajes. Uno que dice: no estoy de acuerdo con este barullo de Casupá. Son campos duros de granito, afloran las piedras. ¿De qué campos agrícolas hablan? Son campos de cría, de bajo índice CONEAD. Muchísimo más se perdió cuando la represa de Bonete, Baigorria, Salto Grande, etcétera, dice el mensaje. Y otro mensaje dice: sí, la trazabilidad lo apuraron diciéndole, pero usted la anunció en abril del 2025 con bombos y platillos, y dice: ah, yo qué sé, porque no está pronta. Y dice: según se dice, que el ministro está esperando que su caballada que tiene en Paraguay esté pronta para la exportación. Se dice, no sé, quizás no mueve la aguja en la exportación su caballada, pero vio cómo es. La avaricia no tiene límites, dice el mensaje. Son los campos Paraguay de Frati, le van a dar para matar hasta el día que se vaya. ¿Verdad? El sector, según lo que estuve leyendo hoy, mueve unos 300 millones de dólares por año. El tema de los caballos. No es poca plata.
1: Es plata.
0: Tabaré, que lo pase bien. Que se divierta, que colabore, no sé. Hasta mañana.
2: No podemos colaborar ni con los que venden gorritos de visera, ¿no? No hay sol.
0: Sí, la verdad que tiene razón.
2: Con los que venden bufanda tampoco, porque no estamos con tanto frío.
0: Sí.
2: ¿Sabe qué? Vamos a colaborar con la cama.
0: Eso no está mal.
2: No es mala idea, ¿no?
0: No está mal.
2: Que tengan una linda jornada y se cuidan. Que sea leve, Mabel. Vayan son de paz, usted mentalícese que no va a poder hacer nada. Cierre todo. Mire que cuando hay obra al lado es brava la cosa. Déjese de locas pasiones.
1: Es lo mejor,
0: sí. Sí, sí. Es lo mejor. Bueno.
1: Nos vamos, antes, sí, nos vamos. Quiero agradecer a nuestra gente, gracias a Tabaré.
0: Y por supuesto.
1: Nosotros no habíamos dicho nada al principio, ¿no? No quisimos decir nada. Porque obviamente son cosas que, más allá de todo, no pasa por victimizarse o por decir lo que no se siente, sino que después, como que te cuesta mucho más el poder dar lo mejor de uno mismo, como es habitual en nosotros hacerlo, pero ayer dejó este plano una gran amiga, compañera de trabajo, una guerrera incansable, Alice Basalucci. Y bueno, a toda la familia, en especial a Matías y Adrián, nuestro sentido pésame de corazón.
0: Exactamente, con quien supimos trabajar en
1: distintos
0: radio,
1: medios, y en el de ellos allá también.
0: Acá en Tacuarembó me acuerdo con Alice la lotería de los barrios, que se hacían los sábados.
1: Qué mujer impresionante.
0: Trosteaba,
1: entraba, salía, iba, venía, era una locura. Sí, realmente.
0: Y fue el horcón del medio para lo que fue FM Tranqueras, que gracias a Dios tuve el privilegio, porque cuando uno deja amistades siempre es un privilegio de trabajar con ellos en FM Tranqueras, y Alice en más de una oportunidad que fuimos, siempre tenía una cama, un lugar, un algo, se moría en atenciones, ¿verdad?
1: Realmente sí.
0: Y bueno, se fue el compañero hace un tiempo.
1: Seguramente Wilson le estaba esperando por allá.
0: Seguro, Wilson Acosta. Y ayer le tocó partir a Alice Basalucci. Que en paz descanse, y un fuerte abrazo para Matías y Adrián.
1: Hasta mañana, si Dios quiere.
0: Cuídense mucho.

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8: Son las 11 y 44 minutos.
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24: Las crecidas de los ríos Uruguay y Yi obligaron a evacuar a decenas de personas en Paysandú y Durazno. El ex alcalde del Frente Amplio, Carlos Souto, trabajará en descentralización de la Intendencia de Salto junto a Carlos Albizu. El Partido Colorado convoca al ministro de Ambiente por la exclusión de los bañados de Carrasco. La construcción firmó un preacuerdo salarial a 5 años que incluye la reducción de la jornada laboral a 40 horas semanales en 2030. Los empresarios del sector manifestaron su preocupación por el impacto que tendrá la reducción de la jornada laboral en las inversiones. El sindicato de Inumed se declaró en asamblea permanente tras denunciar sobrecarga de tareas y falta de personal. El BPS bajó las tasas de los préstamos para jubilados y anunció facilidades para refinanciar deudas. La Caja de Profesionales presentó una propuesta alternativa para el timbre médico y recurrirá el decreto del gobierno que suspendió su cobro. El precio promedio de exportación del arroz aumentó un 20% en julio y alcanzó los $461 por tonelada. Uruguay registró el menor crecimiento económico de la región desde finales de 2023 en comparación con Argentina y Brasil. El INUMED sumará dos nuevos radares e implementará advertencias tempranas a partir del año que viene. Un policía terminó internado con traumatismo de cráneo tras intentar separar una pelea entre adolescentes en Salto. Una mujer de 73 años fue estafada en 190 mil pesos en Flores mediante la modalidad del falso accidente de tránsito de su esposo.
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3: Temperatura 20 grados.
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12: Son las 12 y 6 minutos.
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Muy pero muy bienvenidos, queridos a oyentes, familias de esta radio 101.7 FM Tiempo. Ya estamos con todos ustedes iniciando, arrancando esta programación, este espacio informativo de la Iglesia Pentecostal Dios es Amor. El placer y el agrado de saludarles es de su hermano y amigo en Cristo, aquí quien les habla, el pastor Benjamín Ezequiel. Un gusto estar aquí con todos ustedes en compañía en los controles técnicos, Tabaré Camargo acompañándonos en esta hora especial. 12 del mediodía, 13 minutos, de esta forma estamos iniciando la programación y durante estos próximos 30 minutos estaremos con todos ustedes, trayéndote toda la información, los avisos concerniente a la obra de Dios, todo lo que se vive y se celebra en nuestra iglesia ubicada en César Ortiz y Ayala 254. Así es que quédate con nosotros en la sintonía escuchando 101.7. También podés acompañarnos a través de Facebook en la transmisión de este streaming Tiempo FM Tacuarembó. Acompáñanos allí, comparta con nosotros este tiempo de bendición que sin duda creemos que en este día el Señor va a visitar tu vida, tu hogar, tu familia con bendiciones. Estamos en este día miércoles, mitad de semana, día 5 de agosto del año 2026. Vamos a ver el pronóstico del tiempo. Por ahora tenemos 21 grados la temperatura y como podemos mirar los que están allí afuera, se está preparando todo para que se venga una lluvia aquí sobre la ciudad. Es más, ya aquí en el pronóstico se anuncia esta lluvia para durante prácticamente toda la jornada de este día miércoles. Más agradeciendo a Dios por este día precioso, este día de victoria que Él nos ha regalado. ¿Por qué? Porque Él nos ha dado un día más de vida. Así es que no importando si la lluvia afecta o no, para algunos le viene bien, para el campo, para los agricultores, quizás para otros no, pero nuestro Dios es fiel, es maravilloso y su bondad, su misericordia abraza a todos. Así es que hoy simplemente demostremos a Dios un corazón agradecido.

por lo que hoy nos toca vivir. Quizás hay problemas, hay luchas, demos gracias a Dios. Dad gracias a Dios en todo, dice su palabra, porque es la voluntad de nuestro buen y maravilloso Dios. Muy bien, queridos hermanos, queremos ya en esta hora invitarles a que vayan compartiendo la transmisión. Si estás mirando a través de Facebook, por favor comparta con sus seres queridos. Podés compartir en los diferentes grupos de su WhatsApp, amigos, familias, hermanos, compañeros de trabajo, compañeros de estudio, para que de esa manera ustedes nos puedan colaborar y podamos nosotros llegar a más personas, a más familias, y podamos hoy hacerles llegar la invitación, la palabra de fe que hoy tenemos para cada uno de ustedes. Estamos en vivo. En vivo y en directo a través de FM Tiempo 101.7 y también a través de esta transmisión en Facebook Live en Tiempo FM Tacuarembó. Preparándonos con mucha fe para lo que vamos a vivir en el día de hoy, miércoles. Atención, porque ya en un momento vamos a entrar en este tiempo de cobertura especial, en esta cobertura donde nos preparamos para una tarde y noche gloriosa y poderosa, presentando una nueva campaña para los próximos miércoles que vamos a estar viviendo. Serán 7 miércoles. Ya en un momento les voy a decir el lema, el nombre de esta campaña, porque va a ser tremendo, va a ser extraordinario lo que Dios va a obrar, lo que Dios va a hacer, todo lo que Dios va a realizar en nuestra vida, en nuestra casa, en nuestra familia, dentro de tu hogar, dentro de tu familia. Así es que prepárate, pueblo de Dios de Tacuarembó, porque viene y se llega una nueva campaña de prosperidad integral en la iglesia pentecostal Dios es Amor. Antes de nosotros entrar en toda esta cobertura, en toda esta expectativa, me gustaría ya compartir con ustedes una preciosa alabanza, un tema musical que Tabaré va a estar preparando. Así, de esta forma, aguardamos a que usted pueda ir ingresando a la transmisión o puedas ir compartiendo con más personas, puedas estar invitando a más gente a que sintonicen la radio. Recuerden que también podés enviar tu mensaje al WhatsApp al 093-92-19-92. 093-92-19-92 es el número de celular para que usted pueda interactuar con nosotros, enviando su saludo, su mensaje, su pedido de oración. Como en todas las programaciones, unos minutos antes del cierre, estaremos intercediendo en favor de tu vida, de tu hogar y tu querida familia. Así es que envíanos tu mensaje, interactúa con nosotros, acompáñanos en esta transmisión. Escuchamos esta alabanza y ya luego entraremos en esta expectativa y cobertura, todo lo que se va a vivir hoy miércoles y en los próximos días en la iglesia Dios es Amor, que está en César Ortiz y Ayala 254. 12 del mediodía, 18 minutos.

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2: Muy bien, querida familia del programa La Voz de la Liberación, queridos oyentes de FM Tiempo. Estamos retornando, regresamos con todos ustedes, siendo en el país 12 del mediodía, 22 minutos. Así de esta manera compartíamos una preciosa alabanza del grupo Luz Sin Fronteras, nuestros hermanos allá del Perú, que nos deleitan con estas preciosas y bellas alabanzas, mensajes cantadas. Muy bien, aquí nosotros continuamos con la programación y queremos ir saludando allá a la gente que va comentando la transmisión, los que envía también sus mensajes al 093-9219-92, porque ya en un momento quiero leerles una palabra, incentivarles, en la fe, para que hoy miércoles, sin importar la amenaza del tiempo, la lluvia que está por caer aquí sobre la ciudad, hoy no pueda detenerte, impedirte a llegar en la iglesia. Saludamos a nuestra hermana Miriam Fontes. Dios bendiga, pastor. Lo estamos acompañando, Ramón y Miriam. Bendiciones desde el barrio San Gabriel. Bendiciones, un abrazo, mis queridos hermanos Miriam y Ramón, que están con nosotros en la transmisión. Hermana Jocelyn, nuestro hermano Néstor también, que el Señor les bendiga, nos deja aquí su comentario. Bendiciones, hermano. Un abrazo y bendiciones para cada uno de ustedes también, querida familia. Hermana Jocelyn, hermano Néstor, acompañándonos también en este momento en la programación. Bendiciones también a nuestros hermanos que envían su WhatsApp. Ya vamos a leer aquí los comentarios. Hermano Rubén Duarte, Dios me lo bendiga grandemente, mi queridísimo pastor, lo escuchamos, hermano Rubén, María y también Junior, desde el barrio Terruño 2, acompañando Rubén y familia, la programación, que el Señor les bendiga grandemente, mis queridos hermanos, querida familia del Señor, la bendición de Dios pueda derramarse sobre ustedes. Saludamos también a nuestro hermano diácono Juan Gómez, allá desde Salto. Bendiciones, pastor Benjamín, estamos en la sintonía allí con su esposa, activando con la olla, nos dice allí nuestro hermano diácono Juan. Excelente el programa, bendiciones, mi querido hermano diácono Juan. Bendiciones a la querida hermana, la esposa, que está allí también preparando el almuerzo, ya listo para almorzar en familia. Que la bendición, la abundancia del cielo se derrame sobre ese hogar, esa casa, y sobre todas las familias, sobre todos los hogares que en este momento, ya siendo mediodía, están allí quizás rodeados en la mesa con sus seres queridos, almorzando, disfrutando de ese pan, esa bendición, esa abundancia que Dios proveyó en este día. Que Dios les bendiga y que la abundancia del Señor siga derramándose de una manera especial y maravillosa. Qué alegría y bendición es saber que nuestros hermanos están allí del otro lado, en sintonía de la programación, aquí a través de FM Tiempo y también a través de Facebook Live, Tiempo FM Tacuarembó. Seguimos saludando aquí a más personas. Nivia de los Santos, paz en Cristo, siguiendo la transmisión en Cortina, con mucha lluvia y tormenta eléctrica. Bendiciones, nos dice la hermana Nidia. Pues gracias, hermana, por dejarnos allí la información también. Allá en Cortina ya está cayendo mucha agua, la tormenta, aquí en Tacuarembó también. Por lo que vemos, ya el cielo está totalmente nublado, preparándose para que caiga la lluvia. Pero que esto no sea un impedimento, querida familia, para hoy no llegar a la iglesia. Atención, Tacuarembó, porque hoy miércoles estaremos en una presentación de una gran campaña que vamos a estar viviendo durante los próximos 7 miércoles, en los dos horarios, en la tarde y en la noche. Hoy les esperamos junto a a tu familia, tus seres queridos. Estaremos en el altar con los siervos, con los presbíteros, los diáconos, las obreras de la casa del Señor para ministrar y orar por los dones del Espíritu Santo. Saludamos a nuestra hermana Mónica Castel, paz del Señor, pastor desde Tranqueras. Mónica y el presbítero José Camargo, que el Señor les bendiga, mis queridos hermanos. Querido pastor José Camargo, la bendición de Dios esté sobre ti. Hermana Mónica también, desde Tranqueras, acompañándonos en este momento en la programación. Emi Francia, bendiciones, hermanos, desde Barrio Torres, oración por Alejandra y Camilo. Vamos a estar orando por Alejandra y Camilo, por usted también, Emi Francia, desde Barrio Torres, acompañándonos en este momento en la programación. Muy bien, queridos, quiero en este momento leerles una porción de la palabra de Dios. Quiero leer este versículo bíblico que encontramos en el libro de Isaías, capítulo 43 y versículo 13. Aquí encontramos el lema de esta gran campaña que hoy vamos a estar presentando en nuestra iglesia. Dice Isaías 43, versículo 13: aún antes que hubiera día, yo era, y no hay quien de mi mano libre. Lo que hago yo, y viene una pregunta: ¿quién lo estorbará? Palabra de Jehová, palabra de nuestro Dios. Hoy el lema de esta campaña que vamos a presentar es: operando Dios, ¿quién impedirá? Operando, obrando la mano de Dios, ¿quién podrá impedir? Prepárate, Tacuarembó, porque Dios quiere obrar en tu vida. Dios quiere obrar en esa área de tu vida en la cual hoy usted siente que hay puertas cerradas, problemas que han venido inesperadamente a tu vida, quizás personas que intentan detener y destruir tus sueños. Pero, sin embargo, hoy quiero declararte esta palabra de parte de Dios. Cuando Dios decide obrar, cuando Dios decide mover sus manos a tu favor, cuando Dios decide extender su mano sobre ti, nada ni nadie puede impedirlo. Nada ni nadie puede detenerlo, porque Él es Dios Todopoderoso. Vemos aquí en Isaías 43:13 esta palabra que fue pronunciado para un pueblo que estaba atravesando momentos difíciles. Humanamente parecía que no había salida, no había solución. Humanamente parecía que ya no había esperanza, ya no había una salida. Pero aquí Dios recuerda a su pueblo, recuerda a sus hijos. ¿Quién es Él? El Dios eterno, el Dios soberano, el Dios que tiene el control absoluto de todas las situaciones, de todas las circunstancias. Quizás pensaste que ya la situación se salió del control, quizás de tus manos, pero Dios está en el control de todas las cosas. Aquí vemos una expresión interesante y extraordinaria en este versículo. Dice la Biblia: lo que hago yo, ¿quién lo estorbará? De aquí sacamos la campaña: operando Dios o obrando Dios, ¿quién impedirá? Entonces, esto nos enseña que el poder de Dios está por encima de cualquier circunstancia. Oiga, el poder de Dios está por encima de cualquier situación, de cualquier problema. Quizás estoy hablando con gente, quizás hay gente que me escucha, me está viendo. Usted está hoy enfrentando una oposición en su vida, una enfermedad en su cuerpo, problemas económicos, conflictos familiares, puertas que parecen estar cerradas y que no hay forma de que se abran. Recuerda hoy una cosa: que ninguna dificultad, ningún problema, ninguna adversidad es más grande que el Dios a quien nosotros servimos. No hay nada que esté por encima del poder de este Dios, que en esta campaña se va a manifestar en nuestra iglesia. En la Biblia podemos nosotros ver muchos ejemplos cómo Dios obró, cómo el poder de Dios se manifestó en diferentes circunstancias y situaciones. cuando Israel estaba delante del Mar Rojo, la Biblia dice que parecía imposible para Israel poder pasar, pero Dios abrió camino donde no lo había. Cuando vemos en la Biblia a Daniel, que fue lanzado en el foso de los leones, no había salida, no había ninguna posibilidad de que Daniel saliera de allí vivo. Pero Dios cerró la boca de los leones y Daniel salió ileso de esa situación. Vemos en la Biblia a Lázaro, un hombre que llevaba 4 días muerto, pero cuando Jesús lanzó la palabra, la muerte tuvo que retroceder. ¡Tremendo! Ni siquiera la muerte tiene potestad sobre el poder de Dios. No, ni siquiera la muerte está por encima del poder de nuestro Dios. Entonces hoy quiero transmitirte esta palabra para que hoy tu fe pueda levantarse y hoy puedas estar en esta presentación de campaña. Hoy puedas venir a la iglesia. Cuando Dios opera, cuando Dios obra, cuando Dios empieza a mover sus manos, los obstáculos se convierten en oportunidades para que su gloria sea manifestada. Su gloria se va a manifestar sobre ti, querido oyente, querido hermano, querida hermana, querida familia. También tenemos que entender algo importante, que Dios no obra a nuestra manera ni en nuestro tiempo. Dios obra en su tiempo y conforme a su perfecta voluntad. ¿Cuál es nuestra responsabilidad en el obrar de Dios? ¿Cuál es nuestra responsabilidad? Nuestra responsabilidad es simplemente permanecer en fe, obedecer su palabra y confiar, aunque todavía no vemos hoy el milagro. Quizás estoy hablando con gente que reclama y dice: pastor, hace mucho que oro, hace mucho que voy a la iglesia, no veo un cambio, no veo un resultado. Permanece confiando en Dios. Permanezca en fe, en el poder de Dios. Aunque aún no veas el milagro, no permitas que el miedo, no permitas que la duda o las voces negativas en tu mente, en tu corazón, apaguen tu esperanza, apaguen tu fe. Si Dios ha prometido estar contigo, Él va a cumplir su propósito en ti. Él va a hacer algo y ya está haciendo algo en tu vida. Así es que hoy quiero animarte una vez más, querida familia, querido oyente. Esa oración que has hecho no ha sido olvidada, no. Esa oración está en la presencia de Dios. Ese proyecto que parece hoy estar detenido, trancado, estancado, todavía está en las manos del Señor. Esa familia por la que estás clamando, ese cónyuge, ese hijo rebelde, ese familiar que está enfermo, recuerda, Dios está alcanzando a esa persona con su poder, trayendo sanidad, restauración y bendición. Si Dios está operando en tu vida, nadie podrá detener lo que Él ha determinado hacer. Reciba esta palabra hoy de parte de Dios. Las circunstancias pueden cambiar, las personas pueden cambiar, pero Dios permanece fiel con nosotros. Él no cambia, Él es el mismo de ayer, hoy, mañana y siempre. Así es que cuando Dios abre una puerta, nadie cerrará. Cuando Él extiende su mano, nadie puede detener su obra. Hoy te hablo en el nombre de Jesús y hoy te lanzo esta palabra de parte de Dios a tu corazón que hoy está necesitado, a tu corazón que hoy está angustiado, sin esperanza, débil. Quizás estás allí desanimado, ya no tienes fuerzas para orar, no tienes fuerzas para buscar a Dios. Hoy Dios te está llamando a su presencia y Él te espera en su casa. Vamos, pueblo de Dios, barrios aquí de Tacuarembó, pueblos cercanos a la ciudad. Es hoy miércoles 5 de agosto. Quizás tienes movilidad, tienes un vehículo, tienes condición de pagar un taxi y poder llegar a la iglesia. Que la lluvia, el mal clima hoy no te detenga, no te pare y no te impida llegar a la presencia de Dios. César Ortiz y Ayala, 254 entre 33 Orientales y General Flores, está ubicada la iglesia pentecostal Dios es Amor, donde en esta tarde hacemos la presentación de esta gran campaña de 7 miércoles. Operando Dios, ¿quién impedirá? Esta es la pregunta, es una pregunta retórica, pues entendemos y sabemos por la fe que cuando Dios empieza a mover sus manos, no hay nada que pueda pararlo, no hay nada que pueda detenerlo. Cuando Dios decide obrar en tu vida, ni tus miedos, ni ni tu falta de fe, es más, ni tu falta de credibilidad podrá detener la mano poderosa de Dios. Y hoy creo en el nombre de Jesús que ya hay gente, hay familias, hay hogares que ya están experimentando la manifestación del poder de Dios, porque a través de esta palabra que hoy acabas de escuchar, el poder de Dios ya empieza a moverse a tu favor. Pero no te quedes solamente con eso, no te quedes solamente con esto que acabo de hablar, con esto que acabo de entregarte de parte de Dios. Hoy tienes que activar tu fe, levantarte y llegar a la iglesia. ¿Te lo vas a perder? No te lo pierdas. Te esperamos hoy en César Ortiz Ayala 254. Seguimos con ustedes, queridos oyentes. 12 del mediodía, 37 minutos. Vaya enviando su pedido de oración en la transmisión. Deje su comentario en el WhatsApp 093-9219-92. Déjanos tu pedido de oración, que dentro de unos minutos ya vamos a orar. Ya vamos a clamar a nuestro buen y maravilloso Dios. Prepara tu fe, prepara tu corazón, porque vamos a clamar y pedir a Dios que hoy el Señor empiece ese obrar en tu vida, a levantarte de esa cama, a levantarte de ese estado anímico que hoy te encuentras quizás en depresión, lleno de ansiedad, de tristeza, de amargura. No tienes fuerzas para nada, ni para levantarte de la cama, ni para ir al trabajo, para estudiar, etcétera. Dios hoy empieza esta obra en tu vida y nadie podrá detenerlo, nadie podrá impedir su milagro acontecer en tu vida. Y atención, queridos oyentes, aprovechando ya estos minutos antes de orar, prepárate, Tacuarembó, queremos dejarte esta invitación para este día viernes. Atención, pueblo de Dios, este viernes en los dos horarios, en la tarde y noche, nos visita desde Montevideo el pastor Daniel González, quien estará predicando, orando por los excelentes dones del Espíritu Santo y Dios obrando de una manera especial. Y atención también, porque en este mes estamos de aniversario en nuestra iglesia. Este mes de agosto será el día domingo 16 de agosto en la hora de la tarde, 14 horas, junto a la presencia de nuestro líder nacional, el pastor Javier Camejo. Así es que allí está la invitación hecha para que vayas preparando tu fe, tus actividades, organizar tus actividades y puedas estar en ese día en nuestra iglesia festejando con nosotros 37 años de aniversario con este lema: celebrando la fidelidad de nuestro Dios. Muy bien, queridos, vamos a prepararnos para la oración. Siendo 12 con 39 minutos, nos preparamos para hablar con Dios.

Amado y querido Dios, gracias Señor te damos en este momento por esta oportunidad que tenemos de estar aquí, Señor, y poder transmitir tu palabra, hablar de tu amor, de tu verdad, de tu poder, hablar, Señor, de todo aquello que tú haces en nuestra vida, las diferentes campañas que se realizan en la iglesia. Padre, oramos hoy para agradecerte por todas y cada una de las bendiciones que tú nos permites recibir de tus manos. Señor, gracias por cada oyente, cada familia que ha sintonizado y está sintonizando ahora la radio, la programación. Oramos, Señor, por los enfermos que tú puedas sanar. Oramos, Señor, por aquellos que hoy se encuentran débiles de la fe, que tú los puedas restaurar. Por aquellos que hoy enfrentan una crisis emocional, ven, Señor, y levanta ese estado anímico. Reprende, Señor, y quita la depresión, la ansiedad, el desespero, la angustia y la aflicción de esa vida, de ese corazón. Llénalo con tu paz, con tu gozo y con tu esperanza. Padre, oramos para que en este día tú prepares la fe de tu pueblo y que hoy, Señor, Tacuarembó se levante en fe, active esa fe y pueda vencer cualquier obstáculo que pueda impedirles a que no lleguen a la iglesia. La lluvia, el mal tiempo, la enfermedad, la situación que hoy están viviendo. Señor, prepara hoy esta presentación de campaña. Operando Dios, ¿quién impedirá? Señor, creemos en tu soberanía, en tu poder, que tú tienes la autoridad absoluta para obrar en cada vida, en cada hogar y corazón. Oramos por esta radio, por los propietarios, por los que trabajan en ella, los locutores, los diferentes programas que se realizan en esta emisora. En el nombre de Jesús, gracias por este tiempo de bendición. Amén y amén, Señor Jesús.

Muy bien, queridos oyentes, de esta manera hemos orado a Dios. Gracias damos a todos los que estuvieron allí escuchando la programación. Pues bueno, ya se vino la lluvia, Tabaré, ya con todo el agua cayendo, la tormenta, en el nombre de Jesús, que el Señor te bendiga, te guarde, te libre, en el nombre de Jesús, quede con la bendición de Dios en esta hora. Nos vamos, les habló el Pastor Benjamín, gracias a Tabaré que nos acompañó en los controles técnicos. Les esperamos, si puedes llegar hoy en la iglesia, Dios te va a honrar y recompensar. Bendiciones y hasta una próxima programación. Dios les bendiga.

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1: Las crecidas de los ríos Uruguay y Yi obligaron a evacuar a decenas de personas en Paysandú y Durazno. El ex alcalde del Frente Amplio, Carlos Souto, trabajará en descentralización de la Intendencia de Salto junto a Carlos Albizu. El Partido Colorado convoca al ministro de Ambiente por la exclusión de los bañados de Carrasco. La construcción firmó un preacuerdo salarial a 5 años que incluye la reducción de la jornada laboral a 40 horas semanales en 2030. Los empresarios del sector manifestaron su preocupación por el impacto que tendrá la reducción de la jornada laboral en las inversiones. El sindicato de Inumed se declaró en asamblea permanente tras denunciar sobrecarga de tareas y falta de personal. El BPS bajó las tasas de los préstamos para jubilados y anunció facilidades para refinanciar deudas. La Caja de Profesionales presentó una propuesta alternativa para el timbre médico y recurrirá el decreto del gobierno que suspendió su cobro. El precio promedio de exportación del arroz aumentó un 20% en julio y alcanzó los $461 por tonelada. Uruguay registró el menor crecimiento económico de la región desde finales de 2023 en comparación con Argentina y Brasil. El Inumed sumará 2 nuevos radares e implementará advertencias tempranas a partir del año que viene. Un policía terminó internado con traumatismo de cráneo tras intentar separar una pelea entre adolescentes en Salto. Una mujer de 73 años fue estafada en 190.000 pesos en Flores mediante la modalidad del falso accidente de tránsito de su esposo.
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1: ¿Qué tal, amigos? Comenzamos a informar en este miércoles 5 de agosto de 2026, saludando a CX297A Tranqueras FM en el departamento de Rivera, que hoy cumple 26 años. ¡Felicidades!
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1: Las crecidas de los ríos Uruguay y Yi obligaron a evacuar a decenas de personas en Paysandú y Durazno. El ex alcalde del Frente Amplio, Carlos Souto, trabajará en descentralización de la Intendencia de Salto junto a Carlos Albizu. El Partido Colorado convoca al ministro de Ambiente por la exclusión de los bañados de Carrasco. La construcción firmó un preacuerdo salarial a 5 años que incluye la reducción de la jornada laboral a 40 horas semanales en 2030. Los empresarios del sector manifestaron su preocupación por el impacto que tendrá la reducción de la jornada laboral en las inversiones. El sindicato de Inumed se declaró en asamblea permanente tras denunciar sobrecarga de tareas y falta de personal. El BPS bajó las tasas de los préstamos para jubilados y anunció facilidades para refinanciar deudas. La Caja de Profesionales presentó una propuesta alternativa para el timbre médico y recurrirá el decreto del gobierno que suspendió su cobro. El precio promedio de exportación del arroz aumentó un 20% en julio y alcanzó los $461 por tonelada. Uruguay registró el menor crecimiento económico de la región desde finales de 2023 en comparación con Argentina y Brasil. El Inumed sumará 2 nuevos radares e implementará advertencias tempranas a partir del año que viene. Un policía terminó internado con traumatismo de cráneo tras intentar separar una pelea entre adolescentes en Salto. Una mujer de 73 años fue estafada en 190.000 pesos en Flores mediante la modalidad del falso accidente de tránsito de su esposo.
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3: Desde la Asociación de Radios del Interior y para todas sus emisoras afiliadas, cuando estamos comenzando a promediar la jornada del miércoles, iniciamos el desarrollo de la información adelantada en titulares.
2: En Paysandú, el río Uruguay alcanzó los 6 metros frente al puerto local con un ritmo de ascenso sostenido de 2 centímetros por hora, por lo que las autoridades estiman que la marca superará los 6 metros 10 en las próximas horas y podría llegar a un pico de 6,50 en los días siguientes. Ante este panorama, se prevé que unas 160 personas resulten desplazadas, concentrándose la afectación en las zonas de San Félix y Nuevo Paysandú, además de registrarse varias calles cortadas como La Rambla y el camino al Puente Internacional José Gervasio Artigas. Los primeros evacuados fueron alojados en carpas del ejército y en campamentos particulares, destacándose que muchas familias prefieren permanecer cerca de sus fincas por temor a robos. Por su parte, en Durazno, el río Yí llegó a los 9 metros de altura y provocó la evacuación de unas 200 personas, quienes en las últimas horas comenzaron a retornar a sus hogares. La intendencia trabaja en la desinfección de los inmuebles afectados y el intendente Felipe Algorta realiza gestiones con el Ministerio de Vivienda para concretar los realojos correspondientes. El Partido Colorado promoverá la citación del ministro de Ambiente Edgardo Ortuño a la Comisión de Ambiente de la Cámara de Diputados para que brinde explicaciones sobre la decisión de excluir a los bañados y humedales de Carrasco de la lista oficial de humedales protegidos. La diputada Eliane Castro planteó la iniciativa tras señalar que la medida carece de un fundamento técnico que la respalde, considerando la relevancia ambiental que este ecosistema representa para la zona metropolitana. Asimismo, indicó que, de no ser satisfactorias las respuestas en el ámbito comisional, evaluarán llevar adelante una interpelación. En forma paralela, en la Junta Departamental de Montevideo, la bancada de la coalición republicana solicitó la presencia de las autoridades del ministerio en la comisión que analiza la declaración de interés departamental para un proyecto inmobiliario de 226 hectáreas en predios linderos. Sobre este punto, el edil Federico Paganini afirmó que la exclusión responde a una decisión política y no técnica, lo que genera preocupación en el cuerpo legislativo departamental. El Instituto Uruguayo de Meteorología contará el próximo año con 2 nuevos radares climáticos e implementará un sistema de advertencias previas con hasta 48 horas de anticipación a los eventos severos. Así lo confirmó la presidenta del organismo, Madeleine Renon, durante su comparecencia en la Comisión de Hacienda y Presupuesto de la Cámara de Diputados en el marco de la rendición de cuentas. La jerarca explicó que la adjudicación de los equipos firmó contrato en mayo y que la instalación de los instrumentos se llevará a cabo en las localidades de Castellanos, en el departamento de Canelones, y en Yum, en el departamento de Río Negro. Estos radares permitirán cubrir las zonas del sur y del litoral oeste del país, áreas donde se concentra la mayor población y por donde ingresan las tormentas más severas.
4: Van a estar en Castellanos, en el departamento de Canelones, y en Yum, en el departamento de Río Negro. No cubren todo el país, sí, pero sí cubren la región, bueno, toda la parte sur y sureste del país, una mayor población e ingreso de tormentas también convectivas importantes y parte del litoral que es donde las tormentas convectivas que vienen desde el este argentino, digamos, no, nos impactan. Si nos queda desprovisto el norte, el litoral norte, que es donde también eventos son bastante severos.
2: La titular de INUMED señaló que la institución monitorea la evolución del fenómeno de El Niño, cuyo impacto en las precipitaciones comenzará a notarse a partir de septiembre en el norte uruguayo.
4: Si bien en septiembre ya empieza a notarse, sobre todo en el norte del país, y bueno, algo ya lo estamos viendo, pero después a escala todo país en las precipitaciones más noviembre, diciembre y luego abril del año que viene.
2: El Sindicato Único Nacional de la Construcción y Anexos y las cámaras empresariales alcanzaron un preacuerdo salarial por 5 años que incluye la reducción de la jornada laboral a 40 horas semanales sin rebaja salarial. La negociación se cerró tras una intensa reunión que se extendió durante toda la noche en el Consejo de Salarios y contempla un convenio con vigencia hasta marzo de 2031, el cual quedará ratificado luego de la aprobación de las asambleas correspondientes. La baja de las horas de trabajo actuales, que son 44 semanales, se aplicará en forma escalonada entre 2027 y 2030. El texto establece 11 ajustes salariales con correctivos por inflación, un aumento en las horas para delegados de seguridad, la creación de un fondo anual hasta 1 millón de pesos para la prevención del cáncer de próstata y el análisis de un proyecto para la instalación de un centro de atención a la primera infancia. Asimismo, se acordó un beneficio a través de FOSFOC que permitirá otorgar préstamos de hasta 140 unidades reajustables para materiales de construcción y se definieron facilidades para el retiro de los fondos de FOSER. Los incrementos acumulados entre abril y julio se abonarán de forma retroactiva entre los meses de agosto y septiembre. El sector que nuclea a desarrolladores inmobiliarios, arquitectos y empresas de la construcción se mostró preocupado por el preacuerdo alcanzado en los consejos de salarios que fija la reducción de la jornada laboral a 40 horas semanales. Para los empresarios, este pacto modifica el escenario general para la concreción de inversiones y la generación de nuevos puestos de trabajo. El presidente de la entidad, Alfredo Kaplan, advirtió sobre el impacto directo que tendrá la medida en la organización del trabajo, la cual obligará a racionalizar los horarios para cumplir con las 40 horas fijadas. En ese sentido, señaló que el primer cambio podría consistir en esquemas de 4 jornadas de 9 horas y 1/5 de 7 horas. Kaplan agregó que el sector privado observa con mucha responsabilidad este tipo de situaciones y advirtió que las empresas analizarán con mayor detenimiento la contratación de nuevos empleados.
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2: Retomamos la información que interesa a todo el país en Inforami de este miércoles.
3: Fábricas Nacionales de Cervezas denunció ante el Ministerio de Trabajo al sindicato por incumplir la cláusula de paz acordada en el Consejo de Salarios. La compañía informó que el gremio debía retomar la actividad el pasado sábado en Montevideo, pero decidió mantener el paro de forma unilateral. Ante esta situación, la empresa solicitó la intervención de la cartera laboral en una instancia tripartita para destrabar el conflicto. Pese a las gestiones iniciadas con el gobierno, la organización sindical resolvió continuar con la medida de fuerza hasta el próximo viernes, por lo que la directiva de la firma reiteró el llamado a las autoridades para que exijan el levantamiento de las medidas y la inmediata reanudación de las tareas. La Caja de Profesionales presentó una propuesta alternativa para implementar el cobro del timbre en las actuaciones médicas del sistema de salud e informó que recurrirá el decreto del Poder Ejecutivo que suspendió la medida. El presidente del organismo, Andrés Pérez, explicó que la institución busca vías de financiamiento para sostener su situación económica y defenderá la aplicación de este recurso legal. La alternativa planteada pretende resolver los aspectos operativos cuestionados por el gobierno, manteniendo la recaudación prevista para la entidad. Mientras se aguarda la respuesta de las autoridades ante este nuevo planteo, la dirección del Instituto de Seguridad Social interpondrá los recursos administrativos correspondientes contra la decisión oficial que frenó el cobro en mutualistas y hospitales.
4: Trajimos una propuesta nueva para plantear a ver qué posibilidades hay de encontrar el humo blanco en toda esta situación que estamos viviendo.
5: ¿Qué propuesta, si nos puede dar detalles?
4: Y está en relación, los detalles lo tiene el señor prosecretario, está en relación a lo que es realmente lo oneroso en la salud. Que lo oneroso en la salud es el IVA y las cápitas que tiene que pagar los copagos impuestos por el Ministerio de Salud Pública o que da posibilidades a las mutualistas y a los seguros de cobrar a los usuarios.
6: ¿Ustedes era aspirable mediante que el gobierno mediante decreto anulara el timbre?
4: Sí. Sí, porque lo habían anunciado. Y como nosotros también anunciamos, nosotros lo vamos a recurrir. Y la situación real se sabía en el 2025 y se sigue haciendo lo mismo que se hizo hasta el 2025. Se plantearon opciones, no se tuvieron en cuenta. Se plantearon otras opciones y se están diciendo cosas que no son. Los pobres no van a pagar timbre. La Caja ya planteó de que, y es públicamente conocido, Salud Pública, ACE, no paga timbre, Sanidad Policial no paga timbre, Sanidad Militar no paga timbre, BPS no paga timbre y Policlínicas Municipales no pagan timbre. La Caja pretende exonerar a señoras embarazadas, niños menores de un año, mayores de 65, personas con discapacidad, personas con algún tipo de comorbilidad, pacientes internados en CTI, cuidados intermedios y en sala. Todo eso está cuantificado por la Caja. El Poder Ejecutivo dice de que los pobres tendrían que correr con el gasto de la salud. Para nosotros no es así y no nos brindan números. Entonces lo que tenemos que sentarnos a conversar para cruzar números.
7: Y en caso de que se hubiese concretado esta iniciativa, ¿cuánto estiman ustedes que podrían entrar a las arcas de la Caja?
4: Y más o menos con todas esas excepciones, unos 40 millones de dólares anuales.
3: El Sindicato de Trabajadores del Instituto Uruguayo de Meteorología se declaró en asamblea permanente y denunció una nueva crisis en la organización del trabajo, acompañada de sobrecarga laboral e impacto económico negativo en los funcionarios. La Agrupación de Trabajadores de la Meteorología Nacional rechazó la asignación de nuevas tareas sin la eliminación previa de otras responsabilidades y advirtió que deslinda responsabilidades por eventuales consecuencias si no se corrigen las faltas de personal y de recursos. En su pronunciamiento, el gremio señaló que la escasez de predictores pone en riesgo la protección de los vuelos aeronáuticos debido a que un único funcionario debe coordinar las previsiones, el contacto con las aerolíneas y la comunicación constante con los controladores aéreos. Asimismo, la organización remarcó que el cierre de la sección de comunicaciones agravó el estrés en la plantilla y exigió el ingreso formal de nuevos meteorólogos en reemplazo de contratos precarios. El Banco de Previsión Social anunció una rebaja en las tasas de interés de los préstamos sociales para jubilados y pensionistas, así como reducciones especiales para créditos de salud y facilidades de refinanciación. la decisión del organismo implica una baja de 2.25 porcentuales para los créditos de 6 y 12 cuotas y de 2.75 puntos para los plazos de 18 y 24 cuotas. Asimismo, a partir de noviembre y por un periodo de 90 días, los beneficiarios de menores ingresos accederán a una tasa preferencial con la reducción adicional de 5 puntos porcentuales. En el caso de los préstamos destinados a prótesis, lentes, audífonos y tratamientos odontológicos, la tasa bajará del 19,5% al 12%. El paquete de medidas contempla también la opción de unificar deudas en un solo crédito una vez al año a partir de octubre y un plan de refinanciación desde noviembre que exonerará de intereses y recargos a las deudas generadas hasta mayo de este año. El precio promedio de exportación del arroz aumentó un 20% en julio y llegó a los $461 por tonelada, de acuerdo con los datos brindados por la Dirección Nacional de Aduanas. La escasez del grano en el sur de Brasil y la menor producción prevista para el Mercosur impulsaron este incremento en los valores. Durante el mes pasado se solicitaron ventas al exterior por 132.000 toneladas, lo que representó un 6% menos en comparación con el mismo periodo del año anterior. Con estas cifras, los ingresos por exportación en julio alcanzaron los $60.8 millones. El repunte de la cotización también se explicó por una mayor proporción de arroz blanqueado en las colocaciones y por los riesgos productivos en el sudeste asiático asociados al fenómeno de El Niño. El economista Javier de Aedo, a cargo del Observatorio de la Coyuntura Económica de la Universidad Católica, confirmó que Uruguay acumuló el menor crecimiento económico de la región desde diciembre de 2023 en comparación con Argentina y Brasil. La economía uruguaya avanzó a una tasa anual de 1.6% frente al 3% registrado por Argentina y el 2.4% de Brasil en los últimos 29 meses. El informe señala que tras un pico de actividad en octubre de 2024, el indicador mensual de actividad económica del Banco Central del Uruguay sufrió una caída del 3.2% hacia mayo de este año. La medición también revela que la diferencia en el desempeño se mantiene si se toma como referencia el periodo previo a la pandemia, donde Brasil acumuló un aumento de su producto del 13.5%, Argentina del 10.1% y Uruguay del 7.1%.
2: Antes de ir a las noticias de la crónica policial, complementamos la información parlamentaria en Inforrami. Retomamos la información que interesa a todo el país en Inforrami de este miércoles. El diputado Conrado Rodríguez afirmó que al momento no cambiaron las condiciones para que la coalición republicana vote en general la rendición de cuentas. El legislador colorado indicó que no existieron negociaciones ni un planteo formal al respecto por parte del Frente Amplio. A su vez, Rodríguez señaló que le llamaron la atención las declaraciones de la presidenta de la Comisión de Presupuesto integrada con Hacienda, Silvia Ibarguren, quien había sostenido que estarían los votos de Cabildo Abierto y de la coalición republicana para acompañar el proyecto.
8: A mí me llamó poderosamente la atención. Nosotros integramos la Comisión de Presupuesto con Hacienda, integrada con Hacienda. No han existido negociaciones hasta ahora por la votación general. No hay un planteamiento formal por parte del Frente Amplio, ni al Partido Colorado, ni al Partido Nacional, ni al Partido Independiente. No ha cambiado ninguna de las condiciones por las cuales nosotros dijimos públicamente que íbamos a votar en contra de la ley de rendición de cuentas en la votación general. Siempre dijimos que una vez que, si se pasaba a la discusión particular, esto es artículo por artículo, que estábamos dispuestos, sí, a conversar sobre algunos organismos, a conversar sobre algunas de las prioridades incluso que había planteado el propio gobierno. Pero me llamó realmente poderosamente la atención que se dijera de que estarían los votos no solamente de Cabildo Abierto, sino también de legisladores de la coalición republicana. Eso no me consta. Por lo pronto nuestra bancada, la bancada del Partido Colorado, hemos hecho consultas. Todos los legisladores de nuestra bancada entienden de que no hay que acompañar en lo general esta rendición de cuentas. Así que bueno, vamos a ver los próximos días cuando terminemos de recibir las delegaciones, a ver si efectivamente el Frente Amplio viene a acercarse a la oposición. Hasta ahora no lo ha hecho. Y por eso realmente me llamó poderosamente la atención las declaraciones de la presidenta de la comisión.
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3: Una mujer de 73 años fue víctima de una estafa telefónica en el departamento de Flores, donde delincuentes la engañaron con el falso accidente de tránsito de su esposo. La víctima recibió una llamada de personas que se hicieron pasar por policías y le informaron que su marido había sufrido un siniestro vial, por lo que debía transferir una importante suma de dinero para atender la situación. Ante esta llamada, la mujer hizo un depósito de aproximadamente 190 mil pesos a una cuenta bancaria proporcionada por los delincuentes. Hora más tarde, comprobó que su esposo no había sufrido ningún percance y advirtió que había sido engañada, por lo que presentó la denuncia correspondiente en la Jefatura de Policía de Flores. El policía terminó internado con traumatismo de cráneo tras intentar separar una pelea entre adolescentes en Salto. Un hombre fue atendido en el hospital local, donde fue diagnosticado con politraumatismo moderado con traumatismo encefalocraneano, quedando internado. El servicio de emergencias 911 recibió un llamado y concurrió hasta el cruce de Miguel Barreiro y Avenida Apolón, donde ocurrió la riña en horas de la madrugada. Una vez en la escena, los efectivos entrevistaron a un testigo que manifestó que la hija del lesionado de 14 años de edad había tenido un altercado con dos adolescentes de 14 y 17 años, lo que derivó en una agresión física entre ellas. Cuando llegaron los padres de la adolescente al lugar, dos hombres de 35 y 32 años de edad comenzaron a tomarse a golpes de puño. La policía investiga el caso.
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3: El tiempo para esta tarde y noche se presenta con ambiente fresco, templado e inestabilidad variable en las distintas regiones del país. En Montevideo y el área metropolitana, las precipitaciones pasarán a ser escasas e aisladas, con cielo cubierto, presencia de neblinas y una máxima que alcanzará los 16 grados. En la zona centro-sur también disminuirá la intensidad de las lluvias, manteniéndose algunas precipitaciones aisladas con baja probabilidad de tormentas y una máxima de 20 grados. Por su parte, en el este, continuarán las precipitaciones y tormentas durante toda la segunda parte del día, registrándose una máxima de 21 grados. En el noroeste, persisten las condiciones de lluvias y tormentas acompañadas de niebla y una temperatura máxima que llegará a los 23 grados.
2: Hasta aquí la edición de este miércoles de InfoRami.
3: Estas fueron las principales informaciones al promediar la jornada.
2: Volvemos mañana a esta hora.
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2: Temperatura 21 grados.
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3: Es la 1:16.
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12: Pozos del 5 de oro, estimados para este miércoles. Oro, 6.500.000 pesos. Revancha, 4.500.000 pesos.
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2: Temperatura 18 grados.
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0: Buenas tardes, Carlos Wilson Rodríguez en Mesa Central de Operaciones. Buenas tardes, Tabaré Camargo. Sigue lloviendo, cielo gris en la ciudad de Tacuarembó.
1: Buenas tardes, Víctor, Carlito, la linda audiencia, la 101.7 FM, tiempo en buena tarde. Lluviosa tarde aquí en la ciudad, para no perder la costumbre.
0: Bueno, ¿y qué nos depara el clima, Carlos?
2: Bien, buenas tardes, equipo. Buenas tardes a los...

0: más tarde, dice. Bueno, será tarde en la noche. Bueno, para hoy el pronóstico general es con tormentas y lluvias, nublado. Para mañana también, chubascos fuertes. Viernes, sol, brumoso y algo nuboso. Para el viernes, sol, brumoso y algo nuboso. Para el sábado y domingo también va a estar fresco con mucho sol. Ojalá.
1: Muy bien, ojalá que sí. Bueno, teníamos un tema de fondo. Si te gusta comer manzanas, tiempo de Carlos Rodríguez era el gran jockey de la empresa. ¿Es así?
0: Bueno, este tema es de un poco más añejo, ¿no? Las manzanas, uno de los primeros temas de Rubén Rada, grabado ya por el 69 en Sondor, ¿no? Prácticamente fue junto a grandes.

0: musicales que reúne a artistas de distintos géneros y que se publica vía YouTube. Además, se encuentra preparando el reencuentro de Totem, la emblemática banda surgida a comienzos de los 70 por iniciativa de Rada, tras su paso por El Quinto, donde integró el movimiento del candombe beat junto a Eduardo Mateo y el guitarrista Eduardo Uceta. La banda reunida tiene previsto dar dos recitados en octubre en Sala Zitarrosa. Bueno, y ya estamos con una comunicación con Tabaré Camargo, ¿es así?
1: Sí, Víctor, en buena tarde le damos la bienvenida y las muy buenas tardes a Matías Espinosa, presidente del Club Central. Matías, buenas tardes, en buena tarde con Víctor Broco por FM Tiempo.
2: Buenas tardes, Tabaré, buenas tardes a todos, ¿cómo están en esta tarde lluviosa?
1: La verdad que muy bien, ya ha pasado un poco de agua, ¿no? Está bravo el clima. ¿Cómo aprovecho para preguntarte con este clima, Matías, cómo está la cancha del Central? Está en el techo del barrio López ahí, pero por más que sea una zona alta, creo que el tiempo ya les debe de estar afectando, ¿no?
2: Sí, la verdad que hoy tuvimos que suspender las actividades que teníamos de entrenamiento de sub-18, sub-13 y primera. Algunos van a hacer uso de nuestro gimnasio hoy. Sí, la verdad que el agua nos viene afectando bastante y bueno, la idea es descuidar la cancha, ¿verdad? Que bueno, que la necesitamos durante todo el año. Bueno, en este momento lo que resta es cuidarla. Bueno, esperemos, lo que tiene bueno que estar en el alto escurre bastante rápido el agua. Bueno, esperemos poder pronto volver a las actividades por ahí.
1: Son de los pocos clubes a nivel local que pueden contar con un gimnasio y eso les permite también replanificar la actividad, los cuerpos técnicos, pero no perder el andamiaje, ¿no? En los entrenamientos.
2: Sí, la verdad que sí. Igualmente tenemos varios compromisos en el gimnasio y a veces se nos hace un poco justa la agenda, pero siempre buscando la manera de poder cumplir con todo, ¿verdad?
1: Matías, ¿cómo encontraste el club? Hace muy poco que asumió la nueva comisión, ¿no?
2: Sí, hace, si mal no recuerdo, unos 40 días, un mes y unos días. Y bueno, igual esa pregunta capaz que me gustaría quizás la semana que viene, si tenemos una comunicación, contártela más, porque en realidad estamos trabajando en algo que le vamos a presentar al socio este día viernes. Aprovecho el espacio para convocar al socio a una asamblea informativa, la cual la nueva comisión directiva haberse llamado para el día viernes a las 19 horas el primer llamado, 19:30 el segundo llamado en el Salón Multiuso del Centro Barrio número 2, para darle a conocer al socio en la situación que recibimos al club, en la situación que está hoy un mes después, y bueno, y también las cosas que proyectamos para este periodo que bueno, que los socios nos han elegido para estar ahí, ¿verdad?
1: Totalmente. En realidad, el llamado a tu persona en este momento era por eso mismo, precisamente por el tema de la asamblea informativa que se está llamando para este sábado. Bueno, entonces allí van a estar dando todos los detalles de cómo recibieron el club. Sabemos de antemano, no vale al caso, no viene al caso estar recordando ni repasando hechos sucedidos no favorables para la institución tan querida y tan importante en nuestro departamento, pero sabemos que llegaron en un momento muy complejo de la institución, ¿no?
2: Sí, es verdad, llegamos a un momento bastante complicado, pero sí también con una gran masa social que aprovecho para agradecer también que nos han apoyado a la nueva comisión directiva, que vienen haciendo un gran trabajo, la verdad, un gran trabajo en equipo entre amigos, conocidos, vecinos, socios y hinchas del club, y bueno, como dice nuestro eslogan, reencontrarnos para crecer, y Central somos todos. Sin sin desmerecer a nadie, a ningún socio, somos todos iguales, y bueno, y las puertas de Central están abiertas para todo aquel que quiera.

0: contribuir y colaborar con Central, siempre y cuando poniendo la transparencia y el respeto por delante siempre, ¿verdad?
1: Matías, sabemos, sos hombre de fútbol, ahora te toca también llevar la institución adelante como presidente, pero ¿sabés qué? Que el Central es de esos clubes con una barriada detrás, ¿no? Debe ser de las pocas instituciones.
0: Un club con 200.

0: detrás, ¿no? Debe ser de las pocas instituciones.
1: Con 200 no hace sentir muy bien. También cabe destacar que jugamos dos fechas de local en el César Jack y

0: Bueno, lo que me pasó es que se me terminó una relación que venía construyendo con una chica. Eso obviamente me generó un malestar. Y en agosto me rompí el ligamento cruzado jugando al fútbol. Así que en octubre me tuvieron que operar. Lo poco que iba mejorando se perdió. Más con todo lo que sería el estrés del trabajo, del estudio. Yo me mantengo solo en cuanto a la carrera y lo demás. Me generó un cansancio muy grande. Muy grande y bueno, pensaba, bueno, cuando pueda caminar mejor, cuando pueda volver a hacer ejercicio, cuando esté trabajando de vuelta allí en Uruguay, me voy a sentir mejor. Y la verdad es que no llegaba a eso. Y es tremendo porque el cerebro está configurado para funcionar en negativo. ¿Sí? Esto es muy interesante. ¿Por qué? Porque así ahorra energía. Entonces, cuando uno llega a un cansancio extremo por el estrés o por situaciones emocionales, para el cerebro es lo mismo dormir 12 horas, es lo mismo hacer ejercicio, tomarte vacaciones o quitarte la vida. Es lo mismo. Él busca soluciones rápidas. Por eso llegan los pensamientos intrusivos. Y es algo que lo sufrí, o sea, pensamientos suicidas. Yo no los buscaba, yo nunca me hubiera imaginado pensando o haciendo eso, pero sin embargo llegaban, y es por el cansancio. Entonces es bueno poder tener herramientas para poder combatir el cansancio, es bueno poder ganar herramientas y entender que si uno ve la vida de una forma oscura, en realidad eso no es así, es porque uno está afrontando algo que tiene que resolver.
1: Sebastián, ¿y cómo cambia la cabeza? Y más ahora, por ejemplo, los adultos, que el estrés por el trabajo, y sabes que ahora tiene que trabajar la señora y el señor, han trabajado solo los hombres. ¿Cómo haces para dominar ese estrés? ¿Cómo haces para tratar de pensar en positivo? Yo a veces pienso, cuando no se puede dormir, que el enemigo son los pensamientos, porque empezás a pensar cosas y ninguna son cosas buenas y te quita el sueño.
0: Claro.
1: ¿Cómo haces para dominar ese tipo de cosas? ¿Qué recursos tenés?
0: Bien, en ese sentido hay varios. Primero, comprender una cuestión. Hoy en día nuestra vida es muy sedentaria. ¿Sí? Es como que pasamos casi todo el día sentados. Sentados en el trabajo muchas veces, al menos que hagamos alguna actividad que sea más manual. Pasamos sentados en la casa. Parece como, bueno, que generalmente nos cansamos mucho, porque sí, es agotador el trabajo, pero es agotador en lo mental. ¿Sí? No nos cansamos físicamente. La gente de antes, sí, la gente de antes era agricultora, albañil, etcétera. Hoy cada vez vamos más hacia la profesionalización. Y el no cansancio físico genera problemas. ¿Por qué? Porque cuando uno hace ejercicio, se liberan endorfinas. ¿Sí? En realidad, bueno, se llaman beta-endorfinas, para ser específico. Que, bueno, lo que genera en nuestro organismo son hormonas. Es la activación de la dopamina, que es la hormona de la satisfacción. Y hay muchos estudios, y uno de estos lo vamos a estar comentando mejor en la charla, que muestra que literalmente hacer ejercicio, estamos hablando media hora de ejercicio moderado e intenso, llegar al 70-85% de tu capacidad cardiovascular, genera una remisión similar de la depresión mayor a la sertralina, ¿sí? Al medicamento que se suele consumir. ¿Por qué? Porque las endorfinas hacen eso. Te liberan dopamina, ayudan a la activación de la serotonina, te regulan químicamente como lo hace el medicamento. Entonces, el ejercicio físico es el antidepresivo más económico, no tiene contraindicaciones y es accesible para todos. Y hagan lo que les gusta, o sea, ustedes busquen. Si les gusta jugar al fútbol, y jueguen más al fútbol. Si les gusta caminar, caminen. Si les gusta ir en bici, hagan bici. Si les gusta ir al gimnasio, entrenen fuerte. A mí una de las herramientas que me ayudó fue el ejercicio físico. Y agradezco a muchos de mis amigos, y creo que un acto de amor muy grande es llevar a alguien que está con depresión a hacer ejercicio. Y me sacaron adelante gracias a eso. Lo otro es la nutrición. Muchos ataques de ansiedad, ataques de pánico, problemas de hiperactividad en los niños, nerviosismo, ansiedad, se dan porque no le damos los nutrientes necesarios al sistema nervioso. ¿Qué requiere? Vitaminas de grupo B, fósforo, lectina, omega 3, entre otros nutrientes. Y uno me dice, pero Luciano, eso es caro, ¿dónde lo consigo? En cereales, semillas y frutos secos. ¿Saben, la avena cuánto te sale el kilo? Te sale...
1: Muy económico.
0: 100 pesos. Sí, sí. Bueno, antes la gente comía avena con leche.
1: Exacto.
0: ¿Saben? La avena tiene muchas vitaminas de grupo B, triptófano, que activa la serotonina. La avena es un antidepresivo muy útil y ayuda a la concentración. Hay estudios que se hicieron con estudiantes, ayuda a mejorar la concentración hasta un 30% y a reducir síntomas de ansiedad y depresión hasta en un 20%. El consumo de 2 cucharadas de avena.
1: Y no tomas remedio.
0: Y vas evitando.

0: Vas evitando remedios, vas evitando contraindicaciones. A veces, bueno, puede ser que sí necesitemos la ayuda de algún fármaco, pero si uno va mejorando su estilo de vida, puede ir disminuyendo la medicación. Funciona de esa forma y hay estudios que muestran esto. Y así en un montón de cuestiones, si hablamos de problemas cardíacos, si hablamos de diabetes, si hablamos de artrosis, hay estudios que muestran que hay alimentos que por su composición química, es decir, nutrientes, vitaminas, minerales, pueden ayudarnos a mejorar nuestra calidad de vida, a disminuir medicación. Y en eso, bueno, eso es lo que vamos a estar tratando en la charla.
1: La charla va a ser mañana
0: 19:30.
1: 19:30,
0: sí.
1: En la sala de deportes del Polideportivo.
0: Exacto, en la parte de la dirección.
1: Ahí está, Tabaré.
2: Allí, por la entrada.
1: Completísimo, ¿no?
2: Sí, totalmente, a no perderse, ¿no? Porque creo que es muy importante una charla, aparte una persona joven que con esta visión, ¿no? Apenas 21 años, viene recorriendo mucho. ¿Cómo ves los jóvenes en este sentido? ¿Se compenetran, prestan atención, toman conciencia de lo importante que es?
0: La verdad es que sí. Bueno, ya en mi caso, yo hago este trabajo de los 16 años, ya es mi décimo departamento, bueno, décimo lugar porque he repetido departamentos en general aquí en lo que es Uruguay. Y la verdad que muchas veces los jóvenes incluso se comprometen más que los adultos en este sentido. Porque bueno, de cierta forma le interesa verse mejor físicamente, sentirse mejor. Ya desde una edad muy temprana están expuestos al estrés, lamentablemente. Pero en estas charlas que tuve en la dirección de deportes, muchos jóvenes me hacían un montón de preguntas, se acercaban. Y eso es algo muy, muy interesante, algo muy bueno también. Porque la verdad es que en mi caso también me tocó perder a mi papá cuando era chico, cuando tenía 9 años. Él falleció de un infarto fulminante a los 52. Un hombre trabajador, de muchos valores, nos dejó, bueno, nos dejó una casa, nos dejó el auto, nos dejó esa cultura de trabajo. Pero lamentablemente cuando lo perdimos a él, perdimos todo, ¿sí? Mi mamá trabajando a turno y a desturno, nosotros esforzándonos para también ayudarla, salíamos a vender huevos, etcétera. O sea, tuvimos que salir muy de abajo, somos 3 hermanos. Entonces me hubiera gustado que a mi papá le hubieran comentado un poquito mejor esto, ¿sí? Que le hubieran ayudado a prevenir los problemas cardíacos, que sepa de chico que fumar es malo, que actualmente ya lo sabemos un poquito más. Entonces qué importante poder explicarle a los jóvenes que tienen toda una vida por delante, que si ellos empiezan a construir un estilo de vida desde ahora, van a disfrutar muchos años de vida, pero sobre todo calidad de vida. Porque pasé esto, en el verano no tenía fuerzas para levantarme, el trabajo que siempre lo hacía a veces me desbordaba, me bloqueaba, me largaba a llorar, no podía seguir por el cansancio. Entonces si se empiezan a cuidar desde ahora, ellos van a tener una mejor vida. Y es importantísimo.
1: Bueno, estamos agradeciendo a Luciano Sebastián Stringa por tu visita a nuestro programa, por lo que has comunicado a nuestros oyentes, que es muy valioso. Los esperamos mañana en el Polideportivo, 19:30, mañana jueves, es así. Vale la pena escucharlo, vale la pena estar, para mejorar la calidad de vida, Tabaré.
2: Totalmente, y dejarle la invitación para que después nos esté contando cuando esté en otros departamentos, en otras ciudades o en el propio o en su propio país, de cómo viene esto también, ¿no? Porque es algo que también nos involucra a todos, porque el tema de la educación física o del físico, como decía recién, no es solo por lo estético, sino por, queda claro que más por la salud que por lo estético. Así que aparte de haber sido concreto y claro aquí, me imagino que va a estar imperdible la charla mañana, como para ir a escucharlo, ¿no?
1: Te agradecemos muchísimo tu tiempo, el hecho de haber venido hasta aquí, y seguimos a las órdenes. Que tengan muy buena tarde.
0: Muchas gracias, en serio, gracias a ustedes, y bueno, los invito a la charla mañana, a todos los que están oyendo, a ustedes también, si tienen unos minutos, estaría bueno que estén y cuiden su salud, es algo importantísimo.
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0: Gracias por tu trabajo en Mesa de Operaciones. También Tabaré Camargo, gracias por acompañarnos, gracias a la audiencia. Será hasta mañana a las 15, si Dios quiere.
1: Víctor, Carlito, la linda audiencia, la 101.7 FM Tiempo. Buena tarde.

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4: Temperatura 19 grados.
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24: Son las 4:07.
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3: Temperatura 18 grados.
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4: Son las 4:35.
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4: Temperatura 18 grados.
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1: Son las 5:04.
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3: Temperatura 18 grados.
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5: Son las 5 con 32 minutos.
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0: operadora 546.
1: Por favor, señorita, quiero comunicarme con el 0772242223.
0: Un segundo, no corre que le comunico. Señor, ese número no ocupado, ¿quiere que insista?
1: No, está bien, gracias.

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2: Temperatura 18 grados.
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5: Son las 6:02.
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Bienvenido agosto, estamos en el mes de la nostalgia, mes de los recuerdos. Qué placer estar juntos a través de la radio más importante en nuestro 10º aniversario. Para quien te habla, Robert, en nombre de todos los integrantes del programa, te invito, como siempre, a que subas el volumen, porque en el mejor momento del día comienza lo que más suenan. ¡Vamos!

Manuel Turizo, gran éxito de este artista espectacular, está sonando con mucha fuerza en el verano de Europa y aquí está poniéndole el calor con su música en este invierno 26, agosto, en tu radio. Y por supuesto te invito a que me sigas en nuestra comunidad de Instagram, Facebook.

Facebook, TikTok, por todos lados, ahí estamos. Solo Tú, un tremendo éxito que lo presentamos hace varias semanas y aquí está sonando para vos. Subí el volumen, vamos.

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5: Temperatura 18 grados.
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8: Son las 6:34.
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5: Temperatura 18 grados.
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12: Son las 7. Y 4 minutos.
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5: Temperatura 17 grados.
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9: Son las 7 con 34 minutos.
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5: Temperatura 17 grados.
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22: Son las 8:05.
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2: Temperatura 16 grados.
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5: Pozos del 5 de oro, estimados para este miércoles. Oro, 6.500.000 pesos. Revancha, 4.500.000 pesos.
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11: Son las 8 y 35 minutos.
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Y ha llegado el momento de cerrar el miércoles, amigos, amigas. El reencuentro mañana jueves para ir poco a poco ingresando en la recta final de la semana en Tropic Hit. Leonardo Islea se les hizo compañía. Nos vamos con otro de los solicitados. Buena jornada para todos.

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5: Temperatura 16 grados.
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